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1: Hola, hola, saludos. Aquí suena la 97.1. Quiero un qué buen mix de Lucero con banda, por favor. O con mariachi.

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1: Aquí suena la Qué Buena 97.1. Hola, Cari, ¿qué tal? Puedes complacer con un Qué Buen Mix de Jenny Rivera. Gracias, soy Susi Sin. Sí.

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1: Aquí suena la que buena 97.1. Hola, ¿qué tal, Rino? Buenas tardes. Soy Valeria, la cachonda. Ajá, ¿me puedes complacer con un qué buen mix de la inolvidable agua de la llave?
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1: Por mi parte ha sido todo, mi querido Chavirrul. Mañana regresamos a las 6 de la mañana con Pa' Arriba y también a las 6 de la tarde con el Mamu Show. ¡Feliz dominguito! Cumple con todas tus tareas. Descansa mañana, ya nos vamos a chambear todos.
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0: Retomamos los playlists de la Qué Buena. Yo soy Karina Angulo, te acompaño todavía un ratotote en este domingo, domingo 27.
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1: Son las 7:35.
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1: 7:51.
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1: Son las 7:54.
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0: Aquí suena la que buena, 97.1. Yo soy Karina Angulo. En este domingo, o domingo, o domingo de bajón, o domingo de lo que quieras. Acuérdate que tenemos una cita, eso es importante. El 7 de octubre nos vamos a ver en el Auditorio Benito Juárez. Se va a llevar a cabo la Fiebre Grupera. 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El martes creo se empezaron a destapar artistas. Cosme Tadeo fue el primero y si no me equivoco fue el rinolaringólogo con Ceci quienes pues sacaron esta información al aire. Y así nos la vamos llevando, muchas sorpresas y te vas enterando a través de @quebuenaGDL. Va, es importante que anotes la fecha, 7 de octubre, nos vemos en el Auditorio Jalisco, Benito Juárez, con la Fiebre Grupera. Esto ya es en octubre, ¿estás de acuerdo que falta nada? Nada, estamos en la cuenta regresiva. Soy Karina Angulo, regreso.
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0: 33 36 15 17 72 para estar en contacto. Ese es el WhatsApp de La Qué Buena. ¿Y quién te está hablando? Karina Angulo, yo me niego.
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17: Son las 8:24.

0: Aquí suena la que buena 97.1. Yo soy Karina Angulo en este domingo, el ultimisísimo del mes de septiembre. ¿Todavía es válido para los que me están preguntando el gritómetro? Sí, señores, todavía es válido. Y yo que ustedes aprovechaba. Mira, igual y mañana, ¿eh? Mañana se va una buena lana. Estoy segurísima que va a suceder, pero tienes que registrarte previo. Ahorita vámonos a otro tema que nos importa muchísimo, muchísimo. El domingo primero de noviembre, en la explanada Akron, desde las 3 de la tarde, se va a llevar a cabo Ánimas que se amanezca. Y vamos a cantar, bailar, todo lo que gustes y mandes con Alfredo Olivas.
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0: Lado 3. ¿Qué hubo? ¡Ánimas que se amanezca! Primero de noviembre, muy pendiente porque la Qué Buena 97.1 obviamente tendrá sorpresitas. Chécate la información completa a través de las redes sociales, @quebuenaGDL, @quebuenaGDL, para que tú puedas gozar. Bueno, ahí está la dinámica. ¿Sale, vale? ¡Sale, vale! Me voy a una pequeñísima pausa. Todavía estoy una hora más contigo en este domingo. Sígueme, ándale, ¿qué te cuesta? @ Karina Angulo.
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0: casi me les voy, pero espero tener un mensajito de tu parte. Sí, cuéntamelo todo y exagera. 33-36-15-17-72.
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0: suena la que buena, 97.1. Yo soy Karina Angulo y ya me voy. Acuérdense que ando de Karina AM, FM, AM, AM, PM. Ay, por eso. Es que ya es hora de irme a descansar. Bueno, quiero que cierres bonito tu domingo. Gracias por dejarme hacerte compañía. A los que todavía están trabajando, los choferes de plataforma, las mamás que andan vuelto locas ya, como en la recta final del fin de semana, para que mañana todo fluya bien desde tempranito con las criaturas, con las bendis. Gracias, muchísimas gracias. 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Y así, pues, conoces las dinámicas, podrás participar, que llevarte una lanita, o en la calle todo lo que sucede, las ruletas, los tickets dorados. Bueno, es que tenemos un chorro de promociones. Ya vamos a decirle adiós a septiembre y en octubre agárrate, que si el palenque de las fiestas de octubre, obviamente las fiestas de octubre, y obviamente el 7 vamos a estar presentes con la fiebre grupera. Y mira, de ahí para el real, de ahí para el real ya nadie nos va a parar. Síguenos en las redes porque yo en este momento ya me voy. Te mando un abrazote. Recuerda, las dinámicas de las promos están en las redes sociales de La Que Buena. Mi nombre es Karina Angulo. Bye bye.
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0: Muy buenas noches y bienvenidos a la Hora Nacional de este 27 de septiembre. Ya estamos por cerrar el mes y cada vez más cerca de terminar el año.
1: Sí, qué rápido se nos ha pasado. Sí. Pero bueno, nos da mucho gusto estar con ustedes con información de utilidad. Sean todas y todos bienvenidos.
0: Hoy conoceremos los avances de Vivienda para el Bienestar y las opciones que hay para acceder a una vivienda o mejorarla.
1: Y si necesitan consultar, descargar o pagar su recibo de luz, les mostramos cómo hacerlo desde la aplicación CFE Contigo de manera muy sencilla.
0: Explicaremos las diferencias entre mi beca para empezar y la beca Leona Vicario y les decimos cómo tramitarlas.
1: Además, les contamos qué acciones forman parte de la estrategia Atención a las Causas.
0: Escucharemos a los ganadores de México Canta, jóvenes que nos están mostrando el talento de nuestra música.
1: Celebramos el Día Nacional del Maíz, que es el 29 de septiembre.
0: Conoceremos la historia de Eréndira y Kikunari, heroína purépecha.
1: Y en las obras que han transformado México, recordaremos la historia del Museo Nacional de Historia y del Palacio de Bellas Artes.
0: Acuérdense que pueden escribirnos en La Hora Nacional Oficial. Estamos en YouTube, Facebook, Instagram, TikTok, X, Spotify, en el número 55-34-83-42-39 y en el correo lahoranacional@segob.gob.mx. ¡Empezamos!
1: Brian Soto, ganador de la segunda edición de México Canta, es originario de Valle de Chalco, en el Estado de México. Su abuelo le inculcó desde muy pequeño el amor por la música y con perseverancia formó su propia agrupación de banda, Clave 5-7. Escuchemos ahora su siguiente interpretación.

0: un tema que les interesa a muchas familias, hacernos una casa. El programa Vivienda para el Bienestar contempla la construcción de 1.8 millones de viviendas durante el sexenio. 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
10: Esta semana, el INEGI presentó los resultados de la encuesta Intercensal 2025 y nos dio una nueva fotografía de México. Somos 130.9 millones de personas con una edad promedio de 32 años. Pero también está cambiando la manera en la que vivimos, nos comunicamos y utilizamos la tecnología. En 2025, 94.5% de las viviendas ya contaba con teléfono celular, mientras que el acceso a Internet pasó de 53.9% a 75.7%. Y hay otro dato que habla de esta transformación. En una década, el número de personas de 6 años y más que utilizan Internet pasó de 61.4 a 104.9 millones. Es decir, más de 43 millones de personas se incorporaron al uso de Internet en estos 10 años. La tecnología también está llegando a más generaciones. El uso de Internet entre las personas de 65 a 74 años pasó de 11% a 57.8%. Y mientras el celular y el Internet ganan terreno, otros dispositivos y servicios tradicionales pierden presencia en los hogares. Disminuyó el uso de televisores, de aparatos para oír radio, de computadoras, la televisión de paga y las líneas telefónicas fijas. Los datos del INEGI muestran, en suma, un México más conectado. Millones de personas que hoy tienen acceso a herramientas digitales que hace apenas unos años estaban mucho menos presentes en nuestra vida cotidiana.
0: Hoy también queremos hablarles sobre atención a las causas, una estrategia que reúne distintas acciones para generar bienestar, combatir las desigualdades y promover que las y los jóvenes tengan un presente y un futuro sin violencias.
1: Con la estrategia Atención a las Causas, en los últimos 2 años se han brindado 8.6 millones de servicios y de trámites.
0: Para saber cuándo estarán en tu comunidad, visita www.gob.mx, donde encontrarás información de las dependencias participantes.
11: Flashazos del Bienestar.
12: ¿Conoces la diferencia entre mi beca para empezar y la beca Leona Vicario? Mi beca para empezar es un apoyo para estudiantes de escuelas públicas de educación básica de la Ciudad de México. En cambio, la beca Leona Vicario está dirigida a niñas, niños y adolescentes de 0 a 17 años que se encuentran en situación de vulnerabilidad y requieren apoyo para continuar sus estudios y cubrir sus necesidades. Mi beca para empezar utiliza un vale electrónico, mientras que la beca Leona Vicario cuenta con su propio esquema de dispersión mediante tarjeta electrónica. Si quieres conocer los requisitos y las opciones de registro o renovación, consulta http://www.bienestareducativo.cdmx.gov.mx.
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0: Y antes de que termine septiembre, tenemos una fecha importantísima porque es parte de nuestra alimentación y nuestra cultura. El 29 de septiembre, Día Nacional del Maíz.
1: En México se reconocen 64 razas de maíz y está presente en toda nuestra cocina, en nuestras tradiciones y en la vida de muchas comunidades.
0: Por eso vamos a aprovechar esta fecha para conocer un poco más sobre el maíz y sobre las comunidades que mantienen vivas sus distintas variedades, usos y saberes.
13: La reciente reforma constitucional que protege a los maíces nativos es un triunfo del pueblo mexicano. El maíz es una creación del pueblo. El maíz es la base de la cultura del pueblo. El maíz es un derecho del pueblo. Por eso, el pueblo de México y el mundo entero celebra que se haya elevado a rango constitucional la protección del maíz nativo de nuestro país. Este hecho histórico no habría sido posible sin la resistencia de los pueblos indígenas, sembradoras y campesinos que han preservado las semillas nativas para cuidar la diversidad de esta primera infinita gracia divina que es la planta del maíz. Tan poderosa fue esta creación que actualmente es el grano que más se produce en el mundo.
14: El maíz es lo que nos da de comer, ¿no? Pues de eso podemos comer bastantes cosas.
15: Pues de eso dependemos muchos mexicanos. O sea, y si nos llegan a quitar esa soberanía alimentaria que tenemos a algunos pueblos todavía, pues sí la vamos a pasar muy mal, porque nos van a imponer su semilla y nosotros vamos a dejar de sembrar la nuestra.
16: Como tortilla del campo, tlacoyo del campo, todo del campo, porque sin el campesino, ¿qué haríamos? Yo sé, porque me acuerdo un tiempo que no hubo maíz, cómo sufríamos de hambre. Mi mamá se iba a vender porque pues así no había maíz, no había nada. ¿Qué voy a hacer? Ya estamos llorando de hambre. Si no siembra el campesino, ¿qué comemos?
13: La nueva reforma constitucional reafirma la importancia del maíz como elemento de identidad nacional, alimento básico del pueblo de México y base de la existencia de los pueblos indígenas y afromexicanos. Somos país de origen de esta planta prodigiosa y por ello el territorio nacional debe quedar libre de modificaciones genéticas. Así se protege el maíz nativo y en constante diversificación gracias a la paciencia y resistencia de los pueblos indígenas y campesinos de México. Así como hay maíz resistente a la sequía, también el pueblo de México, cultivado por el propio maíz, se ha vuelto resistente a las amenazas.
16: Para que no se pierda, porque mi abuelito así me decía antes, no pierdas el maíz, hija, no pierdas este maíz, porque si lo pierdes, ¿dónde lo vas a conseguir? Siémbralo, siémbralo. Y sí, porque pues es lo que nos da de comer. Este está libre de químicos, sin ningún es todo natural.
17: El maíz nativo es el que dio origen a la sociedad mexicana. Sin maíz, ahora decimos no hay país, pero si nos vamos más atrás, sin maíz no habría, no estaría México, no existiría el México que conocemos actualmente.
13: Y como dijo el poeta Ak Abal, nuestro maíz morirá el día en que muera el sol.
14: Sin maíz, la verdad es que no hay país. ¿Por qué? Porque sin el maíz no comemos.
18: Nosotros, pues esa es la herencia que tenemos. No hay otro trabajo. Es el maíz, toda la vida.
15: O sea, yo siento que el maíz me lo ha dado todo. Para mí el maíz, pues es mi vida también.
17: El maíz no es solamente un producto, es toda una forma de vida.
16: Para mí es sagrado el maíz, en lo personal, sin maíz no hay país.

Y para celebrar el maíz, uno de los grandes símbolos de nuestra identidad, vamos a escuchar Tlajpiajquetl, o La canción del maíz, del poeta nahuablante Mardonio Carballo, musicalizada por Alonso Arreola y con la voz de Denise Gutiérrez.

0: Eréndira Ikikunari fue una mujer purépecha cuya historia nos acerca a la resistencia de los pueblos originarios durante los primeros años de la conquista.
1: Más allá del personaje que ha llegado hasta nuestros días, conocer su vida nos permite acercarnos a la memoria de los pueblos purépechas y reconocer el papel que tuvieron las mujeres para transformar nuestra historia.
2: Eréndira Ikikunari es una figura purépecha que con el paso del tiempo se ha convertido en un símbolo de resistencia indígena. Su historia se enmarca en la conquista española en Michoacán y aparece por primera vez en la obra del michoacano Eduardo Ruiz, un abogado, historiador y novelista de ideas liberales. En su libro Michoacán, paisajes, tradiciones y leyendas, publicado en 1891, el autor rescata el relato de Eréndira. Parte de una base histórica que retoma de crónicas de los siglos XVI, XVII y XVIII, además de la tradición oral. Esto convirtió a Eréndira en un relato híbrido entre la historia y la leyenda popular. En la tradición, Eréndira es una mujer purépecha, hija de Timas, un respetado consejero del gobernante purépecha. Uno de los episodios más relevantes cuenta que Eréndira se apropió de un caballo para resistir un ataque de Nanuma, general de Sincicha, aliado de los españoles que buscaba apropiarse de ella. Durante el gobierno de Lázaro Cárdenas, se promovió la representación de Eréndira en murales y espacios públicos. El pintor y arquitecto Juan O'Gorman plasmó a Eréndira a caballo en el mural Historia de Michoacán, de la biblioteca Gertrudis Bocanegra en Pátzcuaro. Así, el personaje dejó de existir únicamente en la literatura y comenzó a formar parte de la memoria visual de Michoacán. En décadas recientes, su imagen también ha sido llevada al cine, como en la película Eréndira la Indomable de 2006, de Juan Roberto Mora Catlett. En 2026, se integró una escultura de Eréndira al Paseo de las Heroínas en Reforma. Eréndira es una figura que se ha convertido en símbolo de rebeldía. Su nombre es sinónimo de resistencia ante el colonialismo español, que invita a reconocer a las mujeres indígenas como herederas de la memoria y la resistencia ante amenazas invasoras.
0: Tiffany Galaviz, también ganadora de México Canta, es originaria de Glendale, en California. Desde muy niña encontró en la música de mariachi una forma de mantener el vínculo con sus raíces mexicanas. Vamos a escuchar una de sus interpretaciones.

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1: Y en nuestra sección Obras que han transformado a México, vamos a conocer dos espacios que son pues parte de nuestra memoria cultural. El Museo Nacional de Historia, ubicado en el Castillo de Chapultepec, abrió sus puertas en 1944.
2: Y el Palacio de Bellas Artes, inaugurado en 1934, que se convirtió desde entonces en uno de los grandes espacios para las artes en nuestro país.
1: Si quieren conocer más lugares como estos, pueden visitar el Catálogo Nacional de Bienes Culturales. Está en www.agendadigital.cultura.gob.mx.
3: ¿Sabías que en lo alto del bosque de Chapultepec existe un castillo que ha sido colegio militar, residencia imperial, casa presidencial y que hoy guarda algunos de los episodios más importantes de la historia de México? Hablamos del Castillo de Chapultepec, sede del Museo Nacional de Historia. El nombre Chapultepec proviene del náhuatl y significa Cerro del Chapulín. Desde la época prehispánica, este sitio fue considerado un lugar especial y estuvo relacionado con los antiguos gobernantes mexicas. El castillo comenzó a construirse en el siglo XVIII, durante el periodo virreinal. Su historia fue cambiando junto con la propia historia de México. En el siglo XIX se convirtió en colegio militar y fue precisamente ahí donde ocurrió uno de los episodios más recordados de la historia nacional, la defensa del castillo durante la intervención estadounidense de 1847. Y aquí la tradición histórica que recuerda a los niños héroes, cadetes que participaron en la defensa de Chapultepec. Uno de los relatos cuenta que Juan Escutia se envolvió en la bandera mexicana y se arrojó desde el castillo para evitar que fuera capturada. Este episodio forma parte de la memoria nacional. Después, durante el Segundo Imperio Mexicano, fue residencia de Maximiliano de Habsburgo y Carlota. Una curiosidad es que Maximiliano mandó adaptar y embellecer diferentes espacios del castillo, mientras que Carlota convirtió algunos de sus jardines y habitaciones en espacios de especial importancia dentro de la residencia imperial, la cual, aún en nuestro tiempo, podemos contemplar. Después el edificio volvería a cambiar de función y sería utilizado como residencia presidencial hasta que llegó un momento decisivo. En 1939, el presidente Lázaro Cárdenas decretó que el castillo de Chapultepec sería destinado al Museo Nacional de Historia. Y el 27 de septiembre de 1944, durante el gobierno de Manuel Ávila Camacho, el museo abrió oficialmente sus puertas al público. El propio castillo es una pieza histórica. Sus salones, terrazas, jardines, mobiliarios, pinturas, vitrales y arquitectura forman parte del patrimonio que podemos conocer durante su visita. Además, sus muros están decorados con importantes obras de muralistas mexicanos como David Alfaro Siqueiros, José Clemente Orozco, Juan O'Gorman y Jorge González Camarena. Cuando recorremos el castillo de Chapultepec, estamos entrando a un edificio que fue testigo de diferentes épocas de México. Nunca ha dejado de contar historias. Historias de emperadores, presidentes, soldados, artistas y ciudadanos. Historias que forman parte de nuestra memoria colectiva. Museo Nacional de Historia, Castillo de Chapultepec. Cada visita nos recuerda que conocer la historia de México también es una manera de conocernos a nosotros mismos.
4: Por allá de 1904, a Porfirio Díaz le pareció buena idea hacer un teatro. Un gran teatro nacional que debía ser imagen de modernidad del régimen y que debía lucir en el centenario de la independencia. Le encomendó al arquitecto italiano Adamo Boari la construcción. Y así inició la obra. Requería tiempo y recursos, así que se inició. Pero la Revolución Mexicana, problemas técnicos, financieros y los cambios políticos hicieron que la obra se retrasara. Y después de 30 años, la inauguración ocurrió, el sábado 29 de septiembre de 1934, y fue encabezada por el presidente de ese tiempo, Abelardo L. Rodríguez. Hubo una ceremonia con un discurso presidencial. El programa se dividió en actividades matutinas y nocturnas. A las 10:20 de la mañana se realizó la ceremonia oficial. Se escuchó el himno nacional y se estrenó Llamadas, Sinfonía Proletaria, de Carlos Chávez, esta interpretada por la Orquesta Sinfónica de México. Después, en la noche, a partir de las 21 horas, se interpretó la Sinfonía Pastoral de Beethoven y posteriormente se presentó La Verdad Sospechosa, una comedia de Juan Ruiz de Alarcón. La protagonista fue María Teresa Montoya bajo la dirección de Alfredo Gómez de la Vega. Esto en una fiesta de arte, exposiciones y recorridos que abrían un recinto sin igual. el Museo de Artes Plásticas también abrió ese día, el 29 de septiembre, con exposiciones de pintura, escultura, arte prehispánico, grabado y dibujo. Al día siguiente de la inauguración oficial, se realizó el primer concierto abierto al público a cargo del violinista ruso Hasha Heifetz. Y así inició la historia de un lugar lleno de magia. Adamo Boari, el arquitecto de origen, imaginó el exterior con una estética Art Nouveau muy asociada con la arquitectura europea de principios del siglo XX. Sin embargo, recordemos que el proyecto se retrasó durante 30 años y cuando se retomó durante el México postrevolucionario, el arquitecto mexicano Federico Mariscal se encargó de terminarlo y el interior adquirió entonces una marcada estética Art Deco. Por eso Bellas Artes tiene esa combinación tan peculiar. Por fuera parece pertenecer a una época y ya estando adentro parece otra época. La última etapa de construcción comenzó en 1932 y el edificio quedó concluido en marzo de 1934, solo 5 meses antes de la inauguración, el 29 de septiembre. Cuando el Palacio de Bellas Artes finalmente abrió sus puertas, México era diferente al del inicio de esta historia. La construcción había atravesado una revolución y fue terminado por un estado postrevolucionario que buscaba construir una nueva identidad cultural. Un testigo de esto es el muralismo mexicano. Diego Rivera y José Clemente Orozco dejaron claro que el México de sus tiempos en los murales históricos del Palacio era otro, que hasta hoy, en 2026, sigue siendo testigo y miembro destacado activo de la vida artística de todo el país. ¡Feliz cumpleaños al Palacio de Bellas Artes y gracias! Gracias por tanto. Orlando Abad.
1: Para cerrar esta primera media hora, vale la pena recordar una referencia escrita en 1900, donde Erendiri Kikunari, ante la llegada de los españoles y la imposición de una nueva religión, pregunta, ¿qué nos quedará entonces?
2: Siglos después, Erendira sigue siendo una figura de la tradición oral purépecha y este año el INAH la incorporó al Paseo de las Ancestras en Paseo de la Reforma y su pregunta sigue resonando hasta nuestros días.
1: Antes de irnos queremos mandarle saludos a Rafael Vázquez Castro, Rolando Ana Pérez, Erendira Juárez Rangel y Freddy Navarro Mata.
2: También para Scarlett Hernández, Verónica Muñoz Centeno, José Luis Hernández Álvarez, Gerardo Domínguez y Edgar Bennett Bucio. Muchísimas gracias por acompañarnos todas las semanas.
1: Recuerden que nos encuentran como La Hora Nacional Oficial en YouTube, Facebook, Instagram, TikTok, X, Spotify y el número 5534-8342-39. También nos pueden mandar un correo electrónico a lahoranacional@segob.gob.mx.
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6: Muy buenas noches, bienvenidos a Jalisco en la Hora Nacional, el espacio dedicado a nuestro estado. Mi nombre es Begoña Lomelí y como todos los domingos les saludo con mucho gusto a través de todas las estaciones de radio de Jalisco y les saludo también a nombre de mis compañeros en la producción, Carlos Alcántar y Raúl Peguero. Hoy tenemos un programa muy especial, un programa que celebra la música, que celebra la amistad y que celebra 50 años de estar en activo.
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6: Así es, y es que Jalisco ha dado mucho en cuanto a talentos y sigue dando. Y la música siempre nos acompaña, la música nos une, la música nos mantiene unidos. Es por eso que hoy vamos a celebrar, a hacer un reconocimiento a un grupo de música que celebra en familia también su trayectoria y celebra la música. La música con el grupo Ocelotl, Ocelotl Folklore, y saludo con mucho gusto esta noche al señor Rafael García. ¿Cómo está, don Rafael? Buenas noches.
7: Buenas noches, muy bien, gracias.
6: Bienvenido. Bienvenido también el señor Eduardo Gallegos. ¿Cómo está?
8: Bien, buenas noches. Aquí estando un ratito.
6: Muchas gracias. Buenas noches también, don Simón Becerra. Bienvenido.
9: Gracias, gracias. Buenas noches.
6: Juntos forman el grupo Ocelotl Folklore y que, bueno, junto con otros compañeros que le mandamos saludos, ¿quiere mencionarlos, por favor, Rafael?
7: Saludos a Leonardo Aro, que él vive en Ciudad Guzmán, Miguel Ángel Lara y Leopoldo Benítez y David Trujillo, que también es miembro del grupo.
6: Pues un gran grupo, Ocelotl Folklore, y que bueno, este año celebran 50 años en la unión, en la música, y a mí me gustaría ir en la historia con estos muchachos jaliscienses del 76, que en el 76, 1976, se juntan y dicen, vamos haciendo un grupo, recuérdenos por favor, don Simón. Ahora sí que aquel nacimiento, aquella semilla del grupo Ocelotl.
10: Bueno, pues somos amigos desde como 72 por ahí. Uh-huh. Estábamos en un grupo de scouts. Andamos muy activos en el campo, en la montaña, en cosas sanas. Uh-huh. Y pasó el tiempo y en que dejamos el grupo de scouts. Entonces se nos ocurrió hacer un grupo de música.
6: Que dice, ¿ahora qué hacemos? Vamos a hacer música.
10: Pero curiosamente, ninguno de nosotros era rockero. Uh-huh. Entonces, se nos ocurrió hacer algo diferente. Uh-huh. Y en ese tiempo estaba de auge la música folclórica latinoamericana y decidimos hacer un grupo.
6: Uh-huh. Ok. Que también, bueno, pues estamos hablando de la década de los 70, como dice, ¿no? Sí. Mucha situación social, política en América Latina, y la música, por supuesto, acompañó a todos estos jóvenes, estas manifestaciones. ¿Y cuáles eran esas agrupaciones, don Eduardo, que les influyeron a ustedes para hacer esta música?
11: En ese tiempo, pues eran muy pocos los discos que llegaban. Uh-huh. Estaba el grupo Inti Illimani, chileno, Yapu. Uh-huh. Y los folcloristas de aquí de México, que fue donde más o menos nos hicimos como ellos, más o menos, de tocar de todo Latinoamérica. Uh-huh. Porque normalmente los otros grupos pues tocaban mucho andino. Uh-huh. Y nosotros nos dedicamos a tocar de todo, música mexicana, folclor mexicano y folclor latinoamericano.
6: Uh-huh. Estas agrupaciones que también, ¿no? Siguen vivas, los folcloristas que acaban de cumplir también
11: 60 años.
6: Y ya, porque también vino hace algunos meses aquí a Guadalajara celebrando. Y que podemos decir que esta música y este folclor sigue vivo, ¿no? ¿Cuál es su opinión, don Rafael?
7: Sí, en la actualidad ya es menos aquí en México. Uh-huh. Pero todavía se escucha. Uh-huh. En Latinoamérica pues sigue, son sus raíces y eso sigue vigente todo el tiempo. Uh-huh. De los grupos viejos, pues como Inti Illimani, Quilapayún, uh-huh, Cachaquis, todos esos siguen vigentes, ya llevan más de 60 años trabajando. Uh-huh. Y nosotros de ahí agarramos mucho de su música.
6: Claro. ¿Les parece si escuchamos algo de la interpretación de Grupo Ocelotl para las personas que nos escuchan en Jalisco en la Hora Nacional y celebrar estos 50 años?
7: Sí, ¿sí? Claro que sí.
6: Escuchemos claro. Coplas de Marzo. Gusta presentarla, don Simón, porque tiene también un tema social relacionado con Bolivia.
10: Sí, esta canción es muy curiosa porque antes se llevaban a los muchachitos a la guerrilla. Uh-huh. Entonces, esta canción era una forma de avisar a las rancherías que venían por sus hijos y, uh-huh, y los escondían para que no se los llevaran, y de eso se trata más o menos. Uh-huh.
6: Escuchemos entonces Coplas de Marzo con el grupo Ocelotl Folklore.
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1: Y regresamos a esta charla, este especial con el grupo, parte del grupo Ocelotl, que cumple 50 años de estar vigentes, de tener estas interpretaciones, de celebrar y de hacer también un recorrido por la música de América Latina, de México, y que están esta noche con nosotros. Les recuerdo que está con nosotros don Rafael García, Eduardo Gallegos y Simón Becerra, parte de esta agrupación. Oigan, hace 50 años, 1976, cuando inicia este grupo aquí en Jalisco, ¿con qué instrumentos contaban ustedes para interpretar? Porque la música latinoamericana tiene también instrumentos muy particulares de Sudamérica, de Centroamérica, qué decir también de cuerdas en México. Sí. ¿Quiere aportar, por favor, don Eduardo?
2: Sí, en ese tiempo era muy raro los instrumentos que había. Normalmente el grupo entre Rafael Martínez, en paz descanse, y yo empezamos a formar el grupo. Después entró mi compañero Simón, y de ahí fueron entrando los muchachos. Pero los instrumentos eran muy difíciles encontrarlos. Por ejemplo, el bombo, que es argentino, pues había unas tiendas anteriormente que es donde fue donde los encontramos. Y ahí compramos un bombo, después compramos un charango. No teníamos flautas porque las quenas, normalmente es una quena de bambú, pues tocamos con los instrumentos de la flauta dulce, las que utilizan mucho en la escuela. Y ahí poco a poco fuimos comprando pues instrumentos. Ya los mexicanos por las guitarras aquí las encuentran, ¿no? Uno la vihuela o la guitarra de golpe. Pero sí hay instrumentos pues que no había mucho aquí. Ahorita ya hay bastantes instrumentos por aquí en las tiendas de música.
1: Claro, esa accesibilidad de los instrumentos para poder pues sonar latinoamericano, sonar con la música mexicana, lo más parecido, y bueno, pues también cómo adaptaron la flauta dulce a como tendría que sonar con la música, me imagino, de Sudamérica, o ¿no? También tuvieron diferentes presentaciones, pues era también la época entre los 70, los 80, estos lugares chiquitos para compartir, para estar en la música. ¿Recuerdan alguna presentación especial? Digo, porque no solamente estuvieron aquí en Guadalajara, en Jalisco, sino también en distintas partes de México. Don Simón, ¿algunas presentaciones que quiera recordar?
3: Sí, mire,
1: estas peñas.
3: Las primeras presentaciones fue en las fiestas de octubre, cuando en la peña América Canta se llamaba. Pues fuimos a invitarnos, no nos invitaron. Andábamos
1: buscándole
3: ahí. Pero cuando eran las fiestas de octubre en el Agua Azul, o sea, el milenio pasado. Entonces de ahí pues nos empezamos a relacionar con más músicos o con otros grupos. Ahí conocimos a Luis Manuel de la Paloma, que fue un gran amigo, que paz descanse también. Y él nos invitó, anduvimos con él también, acompañándolo en su música para ir para acá, en muchos escenarios del estado de Jalisco. Estuvimos un tiempo también en Fonapaz, nos invitaron y andamos para ir para acá. Ahora ya no tanto, pero todavía que andamos.
1: ¿Alguna presentación, algún recuerdo que quiera compartir?
4: Con Luis Manuel anduvimos mucho tiempo. Él nos pedía que lo acompañáramos en algunas presentaciones. Él trabajaba para Fonapaz, que era lo que es la Secretaría de Cultura ahora. Y nos pidió que lo acompañáramos a la Feria de la Plata en Taxco, Guerrero. Y tuvimos la fortuna de ir con él. Fue bastante bonito, muy buena la experiencia. La gente muy entusiasmada, estuvo muy bonita. Fue de las mejores presentaciones que tuvimos.
1: Y digo, aparte del escenario, ¿no? Taxco también, con tanta historia, el lugar tan bonito. ¿Qué tiene la música latinoamericana que la gente la recibimos muy bien? Que el oído lo recibe, lo celebra. ¿Cuál es su punto de vista? Ahora sí, por favor, don Rafael, de la música latinoamericana.
4: Yo pienso que aquí en México es lo desconocido. O sea, no es común. Entonces, la música atrae por los instrumentos, por la interpretación. Son instrumentos que son curiosos para la gente. Por ejemplo, el charango, pues es una guitarrita chiquita. Las quenas, las zampoñas, que vienen muchas presentaciones. Desde unas chiquititas hasta unas del tamaño de una persona. Entonces eso atrae mucho a la gente. Uh-huh. Y la música también, el sonido de la música. Sí.
1: ¿Algo más que quiera aportar, don Eduardo?
2: Es que me da risa porque todo lo chiquito lo toca acá mi compadre. El charango, el cuatro, la guitarra de golpe.
1: Pequeños grandes sonidos. ¿Les parece si seguimos escuchando estos sonidos? Tierra Mestiza, ¿le parece presentarlo, por favor, don Eduardo? Preséntenos esta canción.
2: Esta canción, pues, la interpretan los folcloristas. Como te dije hace rato, pues, fuimos influidos por ellos en esta música. Uh-huh. Y es una canción de Gerardo Tamés, okay, que todavía se sigue interpretando. Ya dicen también como un himno. Uh-huh. Inclusive ahora en los 60 años, pues la gente se las pide. Y es una interpretación que ellos compusieron, Tierra Mestiza.
1: Muy bien, disfrutemos juntos.
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1: Y regresamos a Jalisco en la Hora Nacional con parte del grupo Ocelot Folklore. Está con nosotros don Rafael García, don Eduardo Gallegos, don Simón Becerra, parte de este grupo que está celebrando 50 años de existencia con la música latinoamericana. Y ya hemos recorrido un poco acerca del nacimiento de esta agrupación, de diferentes presentaciones, de grupos que les han influenciado, de estas presentaciones y cómo sigue viva la música latinoamericana, más en otros países de América Latina que en México, pero ahí vamos, don Rafael.
2: Defendiéndose.
1: Y también hablábamos de integrantes de esta agrupación que han estado en estos 50 años de manera intermitente o que fueron fundadores, etcétera, ustedes como tres fundadores, pero también la presencia de Tere Magallanes. ¿Nos pueden hablar de Tere Magallanes y la presencia en este grupo Ocelotl?
2: Sí, Tere Magallanes era una trabajadora de la Secretaría de Cultura. Toda su vida estuvo en la Secretaría de Cultura. La conocimos más o menos en el 80, en una peña que se hizo aquí en Guadalajara, que se llamaba TEP, Taller Experimental de Expresión Popular. Estaba ahí por calle Madero y 720, nos acordamos bien.
1: La dirección, sí.
2: Como que fue muy, esa época fue muy buena para nosotros. Nos divertimos mucho, viajamos mucho. Por medio de la Secretaría de Cultura, bueno, lo que es hoy la Secretaría de Cultura, nos programaron muchos eventos en poblaciones de Jalisco y estuvimos muy activos en ese tiempo. Y ahora en el 2008-2010 retomamos con la Secretaría, ahora sí con la Secretaría de Cultura, por medio de doña Tere, y nos programaron otra vez como una gira de, no sé, unos 20 poblaciones.
1: ¡Ah, qué bien!
2: Estuvimos muy activos y disfrutamos mucho gracias a ella.
1: Pues sin duda es hacer equipo, ¿no? Para poder llevar la música a diferentes presentaciones, a diferentes oídos y latitudes. Esta música, y lo que hemos escuchado entre Coplas de Marzo, Tierra Mestiza, lo que vamos a escuchar más adelante con Cariñito, son canciones que han tomado ustedes de otras agrupaciones. ¿También ustedes han compuesto canciones, música original?
3: Normalmente son interpretaciones de los grupos. No tenemos algún, a lo mejor arreglos sí las hacemos.
1: Que tiene su chiste, ¿eh?
3: Sí, sí, al estilo de Ocelot. Sí, varían poco, pero no salen del contexto que es la canción.
1: El grupo Ocelot, con las presentaciones, con los arreglos, con juntarse, con ensayar, pero también ustedes tenían sus trabajos, ¿no? O sea, ¿qué parte dedicaron al grupo folclórico y dentro de su vida también productiva, don Simón?
4: Sí, pues la música pues era para distraernos, para divertirnos. Y en su momento pues difundirla, pero sin dejar de trabajar, porque no nos gusta nunca lucrar en las presentaciones, pues no se cobra, porque es música cultural.
1: ¿Cómo compaginar esto? Porque bueno, el trabajo, el permiso para salir y para tocar en Taxco, por ejemplo, o en otras poblaciones aquí en Jalisco, pues este apoyo también de los lugares donde ustedes trabajaban, ¿cómo se daba esto?
4: No tengo muy bien informado, pero los permisos para ir a Taxco iban de parte de la Secretaría de Cultura, por ejemplo, a que ellos los dejaran salir.
2: Lo que era antes, que era antes Bellas Artes.
1: Y se mandaba a la empresa.
2: Sí. Se mandaba un oficio y la empresa nos daba el permiso para ir a los eventos.
4: Sí, y en los tiempos pues libres nos dedicamos a enseñarnos a tocar, porque nosotros no somos estudiantes, somos
3: líricos.
4: Ahí le sacamos ruido, pues.
1: Y muchas ganas.
4: Sí, claro.
1: ¿Y sus familias? El apoyo de las familias, don Eduardo, su familia, don Rafael, don Simón, su familia.
3: Pues también son músicos de mi familia. Ahí tengo una hija que canta, se llama Itza, José María, que toca la batería, y uno, en paz descanse, toca el bajo. Mi esposa pues también canta, y yo toco y canto también.
1: Ok, ¿siguen? En su caso, don Rafael, su familia, sus hijos.
2: Yo en mi casa no tocan porque todos traen llave.
1: Ok, pero no, rápido.
2: Pero sí, o sea, conviven mucho con la cultura.
1: También se imprimió esto, ¿no? Sí. Finalmente.
2: Mi esposa fue actriz también de teatro. Fue muchos se ven muy apegada a la cultura.
1: El arte presente, ajá, ¿no? Don sí. Simón, ¿en su familia?
4: En mi familia, pues, nada más el apoyo.
1: Uh-huh. Nada más,
4: le gusta la música, mi mamá cantaba, le gustaba la música, pero sí, toda la familia, más que nada, apoyo.
1: Fundamental el apoyo, sí. Acompañamiento de las familias. ¿Les parece si escuchamos, a propósito de familia, del cariño, esta canción llamada Cariñito?
2: Claro que sí.
1: ¿Quién la quiere presentar? ¿Quién la presenta?
2: Es una canción boliviana. Ahora la estuvo interpretando Lila Downs. Uh-huh. Nosotros la escuchamos antes de que Lila Downs la diera a conocer.
1: Sí, claro.
2: Y nosotros teníamos nuestro propio estilo. Y es la que vamos a interpretar.
1: Pues aquí está, Cariñito, con Grupo Ocelot.
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0: Muchas felicidades al grupo Ocelotl Folklore porque celebran 50 años de existencia, la música latinoamericana viva, y yo agradezco su presencia como representantes de este grupo. Muchas gracias, don Rafael García, por haber venido.
1: Muchas gracias a ustedes por el espacio.
0: Es un placer. Don Eduardo Gallegos, bienvenido siempre a Jalisco Nueva Nacional.
2: Muchas gracias y es un gusto estar aquí también.
0: Don Simón Becerra, siempre bienvenido.
3: Gracias, muchas gracias.
0: Gracias a ustedes por su música, gracias por unirse, por mantenerse también unidos y por llevar la música latinoamericana a todas partes. ¿Dónde podemos escucharlos, don Rafa?
1: Sí, pueden escucharnos en la página de YouTube de Ocelotl.folklore, igual en Spotify.
0: Excelente, para que no se pierdan de los arreglos de la música latinoamericana del grupo Ocelotl Folklore. Muchas felicidades nuevamente y muchas gracias por venir a Jalisco en la Hora Nacional.
3: No, muchísimas gracias.
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0: Gracias a ustedes por su escucha. 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
0: Mi nombre es Begoña Lomelí y a nombre de mis compañeros en la producción, Carlos Alcántar y Raúl Peguero, agradecemos su escucha y que la música siempre los acompañe. Muy buenas noches y hasta la próxima.
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0: Vámonos a la pausa, familia. Dominguito Rico, ¿qué andan haciendo? ¿Qué ha habido? Soy tu cumpa el Rino Cruz. Ya llegué.
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8: Gran bloque musical, familia. Dominguito Rico, ¿qué andan haciendo? ¿Qué rollo? Te recuerda el WhatsApp 3336151772. Vámonos con esto, aquí suena la que buena.

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1: Ya son las 11:34, 11:34.
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0: ¡Ea! Caliente, caliente. ¿Qué vale, familia, señoras y señores? ¿Qué ha habido? ¡Excelente domingo! Oye, ya mucha gente ya dormida seguramente, ¿verdad? Saludos para todos mis compas que andan acá ruleteando ahí por la zona de la nueva central camionera. Saludos para todos mis compas acá, la banda que anda chambeándole machín en el Uber, ahí en las plataformas, en las diferentes plataformas. Bien, bien. Abrazo para todos ellos. Ojalá que hayan tenido un día perrón y hayan acá agarrado machín billetes. 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Oye, se viene un elencazo, papá. Desde la semana pasada, el viernes, publicamos ya, toda la gente ya sabe el elenco, pero les recuerdo ahí algunos. Don Cosme Tadeo es figura confirmada. Don Cosme Tadeo es una leyenda de la música mexicana, familia. Otra leyenda también, don Germán Román, mi banda El Mexicano, mis carnales de Los Coyulitos, la incontenible banda Estilleros, la banda R15 del Corita González también, la banda Vallarta Show, Provócame, mujeres. ¿Se acuerdan de la banda Vallarta Show? Qué gran agrupación, ¿verdad? Pues bueno, regresa a Guadalajara con la Qué Buena 97.1 a la fiebre grupera. ¿Sabes quién también? Son legendarios, los meros, meros gigantes cadetes de Linares, papá. Son figura confirmada para la fiebre grupera y muchos artistas más, la incontenible Astilleros. Se va a poner bien machín, familia. Entrada completamente gratis. Oye, los invito a que me sigan en redes. Sígueme en redes en el Insta, @omar_envivo. Familia, ya me voy. Los quiero mucho. Excelente noche. Ahí viene mi compa Juan Carlos Vital, mi compa El Jitomate. Se quedan en buenas manos. Sígueme en redes, @omar_envivo. Adiós, bye.
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3: Ya sea en la oficina, en la universidad o cuando no quieres cocinar, las sopas instantáneas siempre te sacan de un apuro. Pero, ¿alguna vez has leído las letras chiquitas de su etiqueta? Antes de abrir tu próximo paquete, tienes que conocer los resultados de nuestro estudio de calidad.
4: Un bordado tradicional es historia, trabajo y memoria colectiva. Pero hoy en día se enfrenta a la producción industrial y a la falta de información en el mercado. ¿Es posible usar la tecnología a favor de las artesanas y los artesanos? Si quieres saber cómo la inteligencia artificial puede ayudar a la defensa de un bordado tradicional, quédate en Revista del Consumidor Radio.
2: Revista del Consumidor.
4: ¿Llegas con cansancio y tienes poco tiempo para cocinar? ¿Se te antojó una sopa calientita, lista en unos minutos?
3: Las sopas instantáneas pueden parecer una solución práctica, rápida y económica. Por eso hay quienes las tienen en sus despensas.
4: Pero, ¿qué estamos llevando a nuestra mesa cuando elegimos una?
3: Para saberlo, en el laboratorio de Profeco se analizaron 33 sopas instantáneas y se revisó desde su información comercial hasta su aporte nutrimental. ¿Qué revisamos?
4: Primero, revisamos que la información comercial esté completa.
3: Verificamos que las sopas incluyeran los requisitos de etiquetado como denominación, responsable del producto, contenido neto, lista de ingredientes, alérgenos, instrucciones de uso, lote y fecha de caducidad o consumo preferente.
4: También revisamos que, si es el caso, los productos exhiban los sellos de advertencia de exceso de algún componente crítico para la salud.
3: Por cada 100 gramos de producto se determinó la cantidad de proteína, grasa, carbohidratos, agua y aporte energético.
4: Una prueba fundamental: determinar el contenido de sodio. Esto, debido a que su ingesta debe ser controlada para prevenir riesgos en la salud cardiovascular.
3: ¿Qué encontramos?
4: Todas las sopas analizadas tienen al menos dos sellos negros de advertencia. Uno por exceso de grasas saturadas y otro por exceso de sodio.
3: ¡Ojo con esto!
4: Un vaso estándar de sopa instantánea de entre 64 y 68 gramos, ya preparado, contiene por lo general más del límite de sodio recomendado por la Organización Mundial de la Salud.
3: Además, su aporte energético, que está relacionado con la cantidad de grasa, es de alrededor de 300 kilocalorías.
4: Más de los resultados. Ramen Express by Chef Wu, sopa de ramen vegetariana, declara 85 gramos de contenido neto, pero no llegó ni a los 80.
3: Seis productos no presentan completa su información comercial.
4: Algunos tienen mayor cantidad de grasa de la indicada en su etiqueta. Dos son de la marca Mama, uno de Maruchan Pasta Rápida Yakisoba y otro de Nissin Pasta UFO Fuego.
3: También encontramos un producto que declara cero azúcares añadidos, pero en su lista de ingredientes dice dextrosa. Ramen Express by Chef Wu. Fideos instantáneos calientes y picantes.
4: Ahora seguro te preguntarás, ¿qué hago si me gusta consumir estas sopas?
3: Sabemos que una sopa instantánea puede sacarnos de un apuro y disfrutarla de vez en cuando no significa que estemos haciendo algo mal.
4: La clave está en no convertirla en nuestra comida de todos los días.
5: Tenemos que entender que son productos que tienen un alto valor energético. Por eso son productos que tenemos que consumir con ciertas precauciones. Por ejemplo, no son productos que se recomienden de forma cotidiana, por ejemplo, para personas con sobrepeso, con obesidad, con hipertensión.
3: Y antes de comprar, revisa los sellos, los ingredientes. Considera su información nutrimental y comercial.
5: Bueno, es muy importante que consideremos que cuando vamos a comprar un producto, chequemos la fecha de caducidad o el consumo preferente, que el empaque sea el adecuado, bueno, que no tenga rupturas y demás, que esté en buen estado.
4: Si tienes un poco más de tiempo, una sopa casera es una buena alternativa para ahorrar y mejorar su valor nutrimental, por ejemplo, con vegetales, queso o pollo.
3: Y antes de terminar, vamos a derribar un mito. ¿Las sopas instantáneas son de plástico?
5: Se ha pensado durante muchos años que son productos que son de plástico o que es un producto que se queda pegado alrededor del intestino por varios días. Esto no es cierto. Finalmente son productos que están compuestos principalmente por carbohidratos, pero también tienen un porcentaje de proteínas y de grasa. Nuestro organismo es tan sabio que tiene las sustancias necesarias como enzimas o ácidos gástricos para poder digerir completamente la muestra y se va a procesar como cualquier otro alimento.
3: Porque cuando conoces lo que consumes, puedes tomar mejores decisiones.
2: Revista del consumidor.
4: ¿La inteligencia artificial será capaz de salvaguardar la identidad comunitaria?
3: Un bordado tradicional no es solamente una combinación de hilos, figuras y colores.
4: Cada pieza es un conjunto de conocimientos transmitidos de generación en generación. Historias familiares, símbolos comunitarios y maneras particulares de comprender el mundo.
3: Sin embargo, en la actualidad es muy común encontrar en tiendas físicas y redes sociales productos que copian estos diseños tradicionales. Muchos de ellos son fabricados mediante procesos industriales y se comercializan sin reconocer su lugar de procedencia.
4: Con esto, no solo se copia una imagen, sino que se invisibiliza a las personas y comunidades que han conservado ese conocimiento.
3: Esta práctica también afecta a las personas consumidoras, ya que podríamos llegar a pagar un precio mayor bajo la falsa creencia de que adquirimos una pieza hecha a mano o de que nuestro dinero beneficiará directamente a una comunidad.
4: Al final, la decisión de compra se realiza sin la información suficiente. Por esta razón, es indispensable promover mecanismos que nos permitan conocer el origen real de los productos.
3: Antes de comprar, hay que preguntarnos, ¿quién elaboró la pieza y dónde fue producida? ¿Su fabricación fue artesanal, industrial o mixta?
4: ¿Qué técnicas y materiales se utilizaron?
3: Y también, ¿existe autorización para usar el diseño? ¿Y quién recibe los beneficios de su comercialización?
4: Aquí es donde puede intervenir la inteligencia artificial. Esta tecnología puede analizar imágenes para localizar características visuales que se repiten en diferentes productos.
3: En el caso de los bordados, un sistema entrenado podría estudiar la forma y distribución de las figuras, la posición de los colores, la simetría de las puntadas, midiendo el grado de semejanza entre una pieza artesanal original y el diseño de una prenda nueva.
4: Pero ten cuidado. Los proyectos de inteligencia artificial necesitan datos y en este caso no estamos hablando de simples archivos digitales. Hablamos de trabajo, de identidad, de conocimiento y de toda una memoria colectiva. Por eso, antes de registrar cualquier imagen, debe existir una explicación transparente para las comunidades sobre la finalidad del proyecto, cómo funciona la tecnología, sus beneficios, riesgos y qué medidas de seguridad se aplicarán para evitar filtraciones.
3: También tienen derecho a saber quiénes tendrán acceso a esa información, cuánto tiempo se guardarán las fotografías y si el uso será para fines académicos, industriales o comerciales.
4: La autorización debe ser comprensible, libre y específica. No basta con solicitar una firma si las personas no recibieron información suficiente o si no cuentan con mecanismos para cancelar posteriormente su participación.
3: No olvides que una inteligencia artificial responsable puede ayudar a identificar coincidencias y apoyar en la documentación cultural, pero su verdadero valor dependerá siempre de la manera en que sea diseñada y utilizada.
4: Como personas consumidoras, nuestro verdadero poder está en informarnos sobre el origen de lo que compramos para valorar y respetar el trabajo de las personas artesanas.
3: Te invitamos a leer más sobre este tema en la Revista del Consumidor de septiembre. Ve a la revista, descúbrelo y no te pierdas un detalle muy especial. El artículo está escrito totalmente en náhuatl.
4: Una manera de darle voz y valor a nuestra diversidad cultural.
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1: Las 12:23.
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Estamos iniciando una semana en México. Qué gusto que estés con nosotros. Oye, y dije México, no puede ser todo el mundo, ¿verdad? Porque hay mucha banda. Allá en España dejamos muchos fanses. Con aquello de Firme estuvo, qué verdad, de verdad. Ellos ya vienen en camino precisamente. Van a estar llegando en aproximadamente unas 6 horas. Sí, ¿verdad? Dijeron que a las 8 de la mañana, 6, 7 de la mañana van a estar por acá en Ciudad de México. Pero nuestros ganadores que la pasaron padrísimo con Grupo Firme serán bienvenidos y seguirán siendo apapachados como siempre en La Qué Buena por todos los locutores. Gracias a toda la banda que participó en esta promoción con nuestro queridísimo Edwin Cass. Ahorita, así es como estamos dando inicio este lunes, a este 28 de septiembre, a nombre de mis carnalitos, el gran Gaimán, el gran Gansito, a nombre del Chinche Fercho que nos estuvo acompañando todo el fin de semana. Yo soy Juan Carlos Vital, de aquí hasta las 6 de la mañana. Acompáñanos, arrancamos semana y arrancamos con

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2: ¡Banda! 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Oye, déjame, le mando un abrazo bien especial para mi carnal El Beto, para su morra La Chata, que nos están acompañando allá en Vaya Vaya, Tacubaya. Si no conoce, mejor ni vaya, allá en la alcaldía Miguel Hidalgo. ¡Suena La Qué Buena!
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2: La una con uno.

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1: La 1:28.
2: Vas, Leoncita.

déjame le mando un abrazo bien especial para mi carnal, el buen Philly, que nos está acompañando allá en Guadalajara, Jalisco. ¡Ándale! Gracias a nuestros hermanitos de Zapopan que nos sintonizan en el 97.1 FM y a la banda de aquí de la Ciudad de México. Les saludo con mucho gusto y les recuerdo que tenemos grandes promociones. 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
1: Racita, para que la semana arranque de buenas, por favor no se despeguen de nuestra programación, ¿eh? Recuerden que hasta las 6 de la mañana les estoy acompañando aquí en Qué Buena Madrugada. Soy Juan Carlos Vital MX, pero a las 6 vamos a tener el show que va para arriba. A las 11 vamos a tener el cotorreo de las mijas. Wendy Salgado, mi colombiana querida, la colombiana más mexicana, y Magda Chiprés, el orgullo de Zamora, Michoacán, van a estar en este micrófono. Ya después, a la hora de la comida, a las 2 de la tarde y hasta las 4, no se pierdan Llamando y Ganando con el Pollo con Chitara. A las 4 vamos a tener al Chinche Fercho, Chinche Fercho. A las 5 hay Salsa Cumbiando. A las 6 de la tarde, ¿verdad? A las 6 regresa el Chinche Fercho y ay Dios. Na, na, na, na, na, na. Llámale Ocheto a través de la famosa Qué Buena. Yo soy Juan Carlos Vital MX. Soy tu cuate, el jitomate, el capibara. ¡De! Recibo saludos a través de WhatsApp. Estamos a tus órdenes en el 5551-668-929.
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1: Una 56.

damas y caballeros, estamos acompañándole en esta qué buena madrugada. Si usted nos está sintonizando allá en Los Mochis, saludos a la banda que nos acompaña en Tampico, Tamaulipas. Abrazo a la banda de Puerto Vallarta, a mis carnalitos de Oaxaca, a la banda que nos sintoniza en Chiapas, a mis carnales de Acapulco, Chilpancingo, a la banda de Ciudad Hidalgo, Michoacán. Gracias en cualquier qué buena que estés con nosotros. Un gusto llevar a tu radio qué buena madrugada. A nombre de mis compañeros, amigos y hermanos, el Caimán y el Gancito, yo soy el capibara de la qué buena.

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0: Las 2:39.
1: Hasta el cielo. Para nuestro aventurero, Jason Jiménez.

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1: 255.

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1: Las 3 con 1.
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exactamente son las 3 de la mañana con 30 minutos. 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El Flaco, aquel que nos hace vibrar, ¿verdad? Nombre, esa que cantaba con los recorditos, carnal, es himno para todos aquellos que nos encanta la farra. 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En este momento envíanos un WhatsApp al 55 51 668 929.

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0: cariño. Las 3:39.
1: Mucho respeto hasta el cielo para nuestro aventurero, Jason Jiménez.

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0: Oye, tengo un saludo muy especial para el buen Froilán Alarcón, que anda roleteando, anda para allá por las calles buscando pasaje. Mi hermanito, para iniciar semana te mandamos de todo corazón un abrazo, bendiciones, que papá Dios sea tu copiloto y que no dejen de escucharla. Qué buena, cuidado con la manejada, ¿eh? Y que la cuota salga rapidito. Nosotros le mandamos un abrazo bien especial y la recomendación para que aquí en La Qué Buena, si es fan de Los Ángeles Azules como el buen Froilán, se registre como él lo hizo en el 5551668929, porque él ya está participando y tú también puedes hacerlo para estar en el concierto de los Blue Angels, el sinfónico que van a tener en el Auditorio Nacional. 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Acá te sigue saludando y acompañando Juan Carlos Vital, MX.
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1: Las 4:04.
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1: Esta canción va con
0: 439.
1: Y con mucho respeto hasta el cielo para nuestro aventurero, Jason Jiménez.

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1: 4:46.
2: Esta noche no.

0: prácticamente son las 5 de la mañana en este lunes. Te quiero pedir un favor, sonríele a la vida para que la vida también te sonríe. ¿Y sabes qué? Para que te rías te voy a dejar un chistecito. Se lo quiero agradecer, por cierto, al buen Paquito Quiroz, a toda la familia, a Luisita, saludo bien especial para Paquito Junior y para el buen Quique Quique, que fue el que nos mandó saludos, manda abrazo para sus papis y nos están acompañando allá en los picos de Iztacalco. Mandó este chiste, está cura, ¿no? Más bien. Mira, es que nos dice, Jitomate, ¿tú sabías que los hombres son como las cuentas bancarias y también las mujeres? Le dije yo, dice, no, pues nomás los hombres. Le digo, no, pues también las mujeres. Usted se va a preguntar por qué las personas en general, los matrimonios, somos como las cuentas bancarias, ¿verdad? Yo le digo, los matrimonios, hombres y mujeres, somos como cuentas bancarias. Al principio hay interés, pero después puro fraude. Gracias, Paquito, toda la familia Quiroz que nos están acompañando allá en Iztacalco. Nosotros vamos, regresamos, somos... ¡Qué buena! 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
1: Son las 5.
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1: Ya son las 5:45.
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0: momento de despedirnos. Los vamos a dejar con mucha música. ¿Quién la famosa? ¡Qué buena! Le vamos a dedicar rolitas. Las dedicadas empiezan ahorita. Ya puedes echarme una comunicación en el 5551-668-929 y ya se estarán poniendo en contacto con usted el mamut, el gallo y el coco, que se quedan con ustedes en el show que va para arriba. Regresamos al rato por ahí de la medianoche a nombre de mis carnalitos, amigos y hermanos, el buen Caimán, el buen Gancito, yo soy Juan Carlos Vital MX, me dicen el capibara, soy tu cuate el jitomate de la Corpuena.
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0: 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Con el gallo, el cocodrilo y el mamú. ¡Comenzamos! Esto es Pa' Arriba. ¡Buenos días!
2: Muy buenos días, señoras y señores. Desde Tacubayita, la bella cantante, talentoso, ya lo escuchó. Llegó bien guapo con ustedes, el cocodrilo Guzmán.
8: Hola, buenos días. Y en de lo guapo, huelo riquísimo. Ojalá pudiera usted venir a echarme la nariz al cuello, porque, ¡ay, qué cosa! Buenos días, bienvenidos. Desde Guadalajara, Jalisco. Simpático, galante y juguetero, un amo y señor de la radio, el señor Adrián, el Mamut Padilla.
9: ¡Wow! Muchas gracias, mi querido cocodrilo. También yo huelo bastante chido. Hoy ando como a pachuli. Bastante fresco, recién bañadito, recién rasuradito y listo para atender tus llamadas.
2: Apachuli.
9: Al 55-51-668-929. ¿A poco no ha salido el pachuli?
2: Nunca, pero preséntatelo.
9: El pachuli es algo riquísimo, delicioso, casi como la lavanda, pero sin muerte de los músicos. Aquí estamos completamente en vivo y ya está también desde la Agrícola Oriental. ¿Lo presentas o lo presento?
2: Va.
9: Aquí está desde la Agrícola Oriental, vistiendo una túnica de color rojo y un peinado impecable, Luis Martínez, el gallo.
2: Señoras y señores, arrancamos. Bonito lunes. Arrancamos semana y prácticamente cierre de mes. Lunes 28 de septiembre. Oigan a toda la gente que nos anda acompañando en este principio de semana.
8: Sí, vine a trabajar.
2: ¿Qué es este? Semana de quincenita. Así que vamos a darle sabroso.
8: Más vine a trabajar.
2: Al 55-51-668-929. La rola que te da para arriba se pide a ese número telefónico. 55 551-668. 92.9. Oigan, prepárense para toda la gente porque va a haber muchas sorpresas el día de hoy. Tenemos ganalana, tenemos reflexiones, maduritas, tenemos rola que te da para arriba. Acuérdense que hoy no circula engomado color amarillo, terminación de placas 5 y 6, holograma 1 y 2 de 5 de la mañana a 10 de la noche. Holograma 0 y doble 0 circula normalmente hasta que se reporte alguna doble contingencia o alguna situación por ahí.
8: Bah, me gusta la idea, así que vamos a arrancar con una rola que te da para arriba. Buenos días, ¿quién habla?
10: Hola, buenos días, hijos de la mañana.
8: Hermano, ¿cómo te llamas? ¿De dónde me llamas?
10: Raúl, directamente desde Valle de Chalco.
8: Raúl, bienvenido. Dinos qué rola te da para arriba, muñeco.
10: Puede dar para arriba la canción de Mami Tú, del Malilla, siempre, todo el día, todas horas.
8: Está bien,
10: más cuando voy chico, a donde trabajo.
2: Oye, aquí te la dejamos y tú y nosotros vamos.
10: Para arriba, con los hijos de la mañana.
9: Esos son las 6:09.
8: 6:09.
0: La

0: La que buena, buenos días.
1: Hola, hola.
2: Hola, bueno, ¿qué tal? Buenos días, hijos de la mañana.
1: Hola.
2: Yo quiero el tema de Pequeños Musical, el reencuentro, porque esa canción me da pa' arriba. Oy. Buenos días, excelente día.
1: Va, te complacemos, reina, son las 6:12.
3: Efectivamente, solamente 48 minutos para que sean las 7 de la mañana.
1: Pa' arriba.
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1: A todas las mujeres les gustan los hombres que levantan pesas, pero les gustan todavía más los que levantan pesos. Escúchala para que aprendas. A todas las mujeres les gustan los hombres que levantan pesas, pero les gustan todavía más los que levantan pesos.
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2: Son las 6:16 y más los que traen dólares en vez de pesos.
1: 6:18 verdes los billetes, papá.
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0: La qué buena, buenos días.
1: Hola, hola.
2: Hola, buenos días.
0: Hola, hola, gordito, muñecos. ¿Cómo estás?
2: Bien, ¿y tú?
0: A toda máquina. Oye, papito lindo, ¿cuál te vamos a poner?
2: La de mil años.
0: Va, aquí te la dejamos, ¿esa para quién va dedicada?
1: Pasaste a mi lado.
3: No, esa es de 100 años, te faltan 900.
0: Sí. Oye, gordito, ¿y esa para quién va dedicada?
2: Y para Luis.
0: Ay, qué pa Luis.
3: Gallo, para ti mismo.
1: ¿Qué pasó, muñeco? ¿Cómo que para Luis?
2: Ay, también para el Gallufi, exactamente.
0: Amor.
1: Ay, ¿cómo que para el Gallufi también?
0: Oigan, esperen próximamente una receta que armé con César García, el conductor de Campo de Canal 6. Armamos ahí unos hochis. Quedaron padrísimos. Rico.
1: Para todos los hochis del mundo, un gran abrazo.
0: Amor, cuando quieras te invito a uno.
3: 6:18.
2: Ah, ok, gracias.
1: Además, bien embarrado la salchicha.
0: Tú y yo. Oh, somos amigos, claro, bro.
1: Saboreamos el helado juntos, bebé.
0: ¡Qué razón, Padilla!
3: Las 6:18.
0: Viene la nota del día.
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1: Él sí muy flojo, ¿no?

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1: Tenemos finalistas en la casa de los famosos, señoras y señores.
2: ¡No manches! Ya por fin se armó la machaca.
1: Y esta es la información. Oye, pues resulta y resalta que oficialmente llega la semana de la final de la casa de los famosos. Salió Brianda, la Brianda de Yanara. Salió el día de ayer, la noche de anoche. Este domingo pasado salió la Brianda. Y bueno, pues ya quedaron definidos los 7 habitantes que van a permanecer para esta final, que es Mariana Ochoa, Karina Torres, Jair, Gema, Ernesto Laguardia, Memo Schutz y el S. Pérez.
3: Te digo una cosa en lo particular.
1: ¿Qué pato?
3: Ya tengo mi triada para que triunfen en la casa de los famosos.
1: ¿Quién?
3: Para mí, el que debería de ganar la casa se llama Jair Otón.
1: Ok.
3: En segundo lugar, me encantaría que ganara, pues creo que por merecimientos propios, Karina, ¿no?
1: Ok.
3: Y en tercer lugar, que digo, no es menos, es mi triada, Memo Schultz.
1: Ok.
4: Coincido con el Coco, menos con uno.
1: ¿Con qué?
4: Porque yo estoy seguro que va a ganar o Jair o Memo Schultz.
1: Ok.
4: ¿Y tú?
1: Yo la verdad, si me preguntas a mí cómo van a quedar, yo creo que sí pondría a Jair en primer lugar. Creo que en segundo lugar sí pondría a... Pues a lo mejor me van a decir, pero ¿a Ernesto Laguardia?
3: ¡No! ¿Cómo crees?
1: Bueno, luego de ahí pondría a la licenciada Karina Torres.
3: Ajá.
1: Memo Schutz y ese Pérez.
4: Ok.
1: Para mí. Tal vez así quedaría la onda.
3: Yo la neta, o sea, es que yo ya ni a Lese ni a la Gema los tengo en el mapa, man.
1: Es que, ¿qué crees? Que la neta, bien que mal la Gema, pues ahí anda, ¿no? Y la neta ha demostrado también echarle muchas ganas. Pero bueno, solamente el público y la banda decidirá quién se lleva los 4 millones.
3: Yo digo que porque ganó en la prueba del pato, porque si no, no se hubiera quedado en la casa.
4: Oye, oye, pero ¿sí te diste cuenta que los tres coincidimos que Jair es nuestro gallo?
1: Sí.
3: Sí.
1: Sí.
3: Es que mira, guisa rico, canta padre.
4: Está bien, mami.
3: Está bien guapo.
1: Se lleva bien chido con sus hijos, la neta.
3: Sea.
4: Sí, oye, tiene unos ojotes.
1: ¡Dame la casa, güey! ¡Saltones! Mucha gente estuvo criticando que porque le dijo güey a su papá, el morrito. Pero la neta, bro, si así es su comunicación con su papá, pues ¿qué? ¿A ti qué te importa?
3: Atención, además de que se queja la gente.
1: Claro.
3: Le dijo güey de frente a su papá. A ti te dicen... y a tus espaldas.
1: Mira, te voy a decir una...

0: Una cosa, el Radamés salió a defender el caso porque claramente que hubo hate. También ay, se me fue su nombre, que salía en la Casa de la Risa. Me caigo de risa.
1: ¿Quién?
2: ¿El
1: Faisy? Margalef.
0: Ándale. Ricardo Margalef salió también a defender en Mar de Lágrimas que porque le estaban tirando al morrito. Gente, no se ataquen. O sea, la neta, el chavito, si así se comunica con su papá, está padre, está lindo.
1: ¿Y qué tiene de malo? O sea, pues sí.
0: Y también no empiecen a tirar hate porque bien que mal, como decían, si en algún momento este hate lo ve el círculo de alrededor del morrito de la escuela, el día de mañana le podría ocasionar un mal. Así que, por favor...
1: Seamos sinceros, gallo. Se ponen al brinco porque le dice güey a su papá.
0: Sí.
1: Y ustedes dejan que sus hijos oigan la de mi boda. No manches.
2: Cada cabeza es un mundo.
1: No manches.
0: Pero bueno, todo esto.
1: Ahí están oyendo de Marlboro Rojo los chamacos.
2: En un día como hoy.
1: La pizza esa, o sea, chale.
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0: Que a ver, no está mal, pero si es eso, entonces no se ataque. Sí, vamos a la pausa.
1: Moral pareja nomás.
0: Volvemos con la rola que te da pa' arriba. Pídela por nota de audio en el WhatsApp de...
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2: En este momento son las 6 de la mañana con 26 minutos, 6:26.
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0: mañana.
1: Hola.
0: A mí la rola que me da para arriba es la de Todo lo puede, Lenin Ramírez.
1: Oh, y a mí también
0: excelente
1: me encanta.
0: Inicio de semana, bendiciones.
1: ¡Qué razón, mamuchón!
2: Las 6 de la mañana con 36 minutos.
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0: La que buena, buenos días, ¿quién habla?
1: Sí, dígamelo.
0: Hola, ¿cómo te llamas?
2: Hola, chavalones, buenos días.
3: Hola, papi, ¿cómo te llamas y de dónde nos llamas?
2: Acá del estado de Tennessee con el compa Venal.
3: Oh, desde Tennessee, bienvenido, carnal. Oye, y cuéntame, ya un mexicoamericano de Tennessee, ¿qué rola le da para arriba esta mañana?
2: Ah, somos de la vieja escuela, la de la que murió Chicago.
3: La banda toro. La noche Chicago Chen murió, ¿va?
4: The Bull Band.
0: Aquí te la dejamos, tú y nosotros vamos.
2: Para arriba.
4: 6:39.

0: arriba con las dedicadas en la Qué Buena.
1: Alejandro, buenos días, ¿cómo estás?
2: Buenos días, bien, ¿y tú?
3: No, es otro. Me habla mi tocayo.
2: Ah, perdóname, tocayo, es que pensé que hablaba de conmigo.
1: Alex, le quiere hacer una dedicada a Jessica, ¿verdad?
3: Es correcto.
1: Va, vamos a ver si está por acá Jessy. Jessica, buenos días.
4: Jessica.
5: Hola, buenos días.
1: Hola, Jessy, te hablamos de la Qué Buena del show, ¿qué va?
4: ¡Parriba!
1: Hermosa Jessy, te saluda Luis Martínez, a mí me dicen el gallo, aquí a mi derecha está el mamut Padilla.
4: Buenos días, Jessy.
1: Justo a mi izquierda, el cocodrilo Guzmán.
6: ¿Qué tranza, reina?
1: Mi amor, y juntos queremos presentarte a una persona que te quiere desear mucha suerte. Él es tu esposo, se llama Alejandro Aguilar, ¿lo conoces?
5: Así es.
1: Pues escucha con mucha atención porque está dedicada.
4: Es para ti.
1: Para ti, para ti. Para ti, para ti.
3: Para Hola, mi amor, ¿cómo estás? Buenos días.
5: Para mí. Sí, amor.
3: Quiero desearte Hola, mucha días. Suerte, corazón. Yo sé que estás nerviosa. Tienes sentimientos encontrados.
6: ¿Por qué? ¿Qué va a pasar? ¿Qué?
3: Ah, bueno, lo que pasa es que el día de ahora tiene una entrevista. Ella terminó la carrera de auxiliar de enfermería, nunca lo había ejercido, pero bueno, pues con mutuo acuerdo, pues ella está empezando a buscar trabajo. Y bueno, pues hoy es su primera entrevista, está muy nerviosa, estuvimos realizando su currículum y pues quiero pues desearle la mejor de las suertes. Es una mujer maravillosa.
6: El currículum.
3: Una mujer excepcional, órale, ¿eh?
6: Tú dijiste.
3: Es una mujer excepcional, corazón. Quiero que sepas que te va a ir muy bien y échale muchas ganas. Pase lo que pase, ya sabes que cuentas conmigo incondicionalmente, mi amor.
4: ¡Guau! ¡Qué bonitas palabras! ¿Y tú qué muchas tienes que
3: gracias,
4: decirle?
3: Gracias, mamuchín.
6: Yo no la, yo ni la conozco.
1: Le hablamos no, a Jessica.
4: La Jessy le diga algo bonito.
5: Pues muchas gracias, mi amor. Gracias por todo el apoyo que siempre me has dado. Gracias por... pues por este bonito detalle. Muchas, muchas gracias. Te amo.
1: Amor.
4: Ternuitos.
1: ¿Y qué canción se va? ¿Qué pasó, gordito?
3: Dale, por favor, el poema que te mandé en la madrugada.
1: Órale, si me presenta el mamut Padilla yo.
4: Señoras y señores, con ustedes el dramaturgo de la Agrícola Oriental, Luis Martínez el Gallo, quien en esta mañana hermosa nos deleita con el poema titulado Jessica.
6: Jessica.
4: Jessica.
6: Ay,
4: Jessica.
6: Te digo.
4: Adelante.
6: Se acabó la creatividad, no sé en qué año.
1: Jessica, Jessica, Jessica, Jessica. Quiero que sepas que yo te amo con todo mi corazón. Te deseo mucha suerte. Y te juro que voy a seguirte aquí hasta el día de tu muerte. Te prometo que aquí voy a estar porque hay cada cafre por el bulevar. Y por favor, al ratito, si quieres, armamos un pozole. Y si no te gusta, te armo un pollo con mole. Pero de que festejamos, festejamos. Te prometo que jamás voy a soltar de tus manos.
4: ¡Ay! ¡Qué hermoso poema! ¡Felicidades!
6: Me recuerdo de aquella película en la que yo y mi compadre Mario Almar... Ah, no, es otro personaje, ¿verdad?
1: Bueno, ¿y qué canción va a ser?
3: Es una de Grupo Firme.
1: Va, aquí se la dejamos y antes una última pregunta.
4: ¡Ustedes!
1: ¡Y nosotros vamos!
3: Para arriba, con los hijos de la mañana.
6: Adiós, muñeco.
1: Jessica.
4: 6:45.
1: Pásala bonito y mucha suerte, Jessica.
5: Muchas gracias.
1: Y ya sonríle a la vida, mija, venga.
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0: Aquí suena la que buena 92.9. La canción que me da para arriba es la de Tus Mentiras de Moy Bonilla. Aquí suena.
1: ¿Cuál bombona? Moy Bonilla.
2: Es Bobadilla.
1: Es muy Garcés.
2: Bueno, la 6:51.
3: Es Bonavides.
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0: vamos a la pausa. Viene la reflexión, viene el ganalán, así que quédate con nosotros. Esto es Pa' Arriba con...
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2: Te quiero recordar a qué número se pide la rola que te da Pa' Arriba. 55-51-668-929. Queremos conocer a toda la República Mexicana que escucha
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3: Te quiero recordar la hora que es ahora mismo, las 6:55.
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1: Son las 7:04.
0: 7:04 de la mañana. Vámonos para arriba.

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1: Muchachada, tenemos deliciosa dedicada para toda la bandera de México. Estoy buscando a Jorge Alberto. Buenos días.
2: Hola, buenos días.
1: Querido Jorge Alberto, ¿de dónde nos llamas, papi?
2: Pues ahorita ando aquí en la Magdalena Contreras.
1: ¿A qué te dedicas?
2: Soy de Iztapalapa, pero ando aquí en la Magdalena Contreras.
1: ¿En qué chambeas?
2: Aplicación Uber.
1: Ah, ok, estupendo. Déjame buscarte entonces. Andamos con ganas de hacer un detalle para Patricia Rangel, ¿verdad?
2: Exacto.
1: ¿Qué celebramos con ella?
2: Es cumpleaños.
1: ¿Y ella qué es de ti?
2: Fue alguien especial en mi vida, fue mi novia.
1: Ay. ¿Hace cuánto ya no?
2: Apenas hace 8 días.
1: Ah, caramba. No puedo entender esto. Bueno, déjame buscarla. Patricia Rangel, señorita Patricia Rangel, ¿está usted presente?
3: Sí.
1: Hola, Pati, ¿cómo estás? Hablamos de la Qué Buena del show que va.
4: ¡Para arriba!
1: Mi querida Pati, déjame te presento a la banda. Aquí está el Gallo Martínez.
4: Hola, mi amor.
1: El de allá es el Mamut Padilla.
4: ¡Qué habido!
1: Yo soy Alex el Coco Guzmán. Y mi corazón, nos han contado que es tu cumpleaños, ¿es verdad?
3: Sí.
1: ¿Cuántos cumple, se puede saber?
3: 38.
1: ¡Oh, carambas! Pues, mi reina, queremos desearte de parte de toda la banda que es la Qué Buena muchísimas, pero bien hartísimas.
4: ¡Felicidades!
1: ¡Ajá, Yam!
4: De tu mero barrio en Tacubaya.

0: Alicia, mi amor. Ya te quiere todo el mundo, te van a llover regalos, te van a comprar cosas, va a haber festejo, tranquila, ¿eh? No te pongas loca, Pati, ¿eh?
1: Okay.
0: Oye, Pati, hay una persona muy especial aquí que creo que te quiere dedicar esa de soy un idiota, te perdí, pero te amo. No sé. ¿Te suena a ti el nombre de Jorge Alberto?
1: Sí.
0: ¿Por qué cortaron, Pati?
2: Acá sin mentiras, Pati.
0: Queremos la verdad. Sé honesta con nosotros. ¿Por qué cortaron, Pati?
3: Problemas maritales.
0: Cállate, no estoy hablando contigo. ¿Por qué cortaron, Pati?
1: Fueron 4 años de aguantarle muchas cosas.
0: ¿Feas?
1: Sí.
0: ¿Infidelidades?
1: Sí.
0: ¿Malos tratos?
1: Sí.
0: ¿Hubo golpes? ¿De los ricos o de los feos?
3: De los dos.
0: Cállate, estoy hablando contigo. Pero bueno, Pati, si fueron 4 años de esa manera, que no te seduzcan estos detalles, mi amor. Qué padre que te está haciendo esta dedicada, pero si no es lo que quieres, muñeca, deja de andar persiguiendo relaciones desde tus carencias. No eres ambulancia, no rescates hombres, mi niña. Ama desde tu amor propio, primero tú, y verás que entonces las relaciones empezarán a mejorar, pero no caigas de nuevo en estas redes, perdón, tenía que decirlo. Aquí está Jorge Alberto y está dedicada.
2: ¡Es para ti!
0: ¡Adelante!
3: Hola, Patricia, pues nada más para dedicarte este pequeño detalle, hoy que es tu cumpleaños, no me olvido de este día, pero pues de todo corazón te felicito hoy y pues te dedico una canción también, El color de tus ojos. Pues espero que te la pases muy bien en compañía de tus hijos y de tu familia. Y pues nada, muchas gracias a los de la cabuela. Y pues Coquita, por ahí no sé si le puedes dedicar un poema que te mandé en la madrugada.
0: Aquí lo tengo, si me presenta el gallo seguramente yo.
2: Señoras y señores, niños y niñas, abuelitos y abuelitas, con ustedes el Guanaturgo de Tacubaya con este poema titulado Amor, sé que hubo golpes, pero te amo. Adelante.
0: Amor, sé que hubo golpes, pero te amo. Golpes de enemistad, golpes de carencia, afectiva quizás, pero siempre en mi pertenencia. El corazón que yo tengo, te lo entregué a ti bastante. Desafortunadamente, pareció ser insignificante. Hoy ya no estamos juntos, pero siempre te voy a extrañar. Pero si no soy tu bien, lo entiendo y me he de retirar. Espero que seas feliz con alguien más. Consíguete un macho grandote, ponchado, pelo en pecho, que te pueda asegurar. El amor que tú requieres, ¿lo quieres con sombrero barbudo y de ojo verde? Así lo buscarás. Y si algún día lo encuentras, ¡ay! Me lo presentarás. Gracias. ¡Wow! Extraño, pero así lo dijo. De nada, mi rey.
2: Bueno, ¿y qué canción se van a dedicar?
3: Le voy a dedicar la del color de tus ojos, por favor.
4: ¡Wow! ¡Qué bonita canción! Pues ánimo, Pati, échale ganas. Ahí tienes el consejo del cocodrilo. Y aquí está tu canción, pero viene acompañada de una última pregunta.
2: Ustedes. Y nosotros vamos.
3: Para arriba.
2: Son las 7:15.

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1: Son las 7:18.
2: 7 de la mañana con 18 minutos. Este show va para arriba.

0: Tiempo de hacer una pausa, ya regresamos. Quédate con nosotros, esto es...
1: Esto es pa' arriba.
2: Regresamos rápidamente. ¿A qué número nos marcan, Mamucho?
3: Al 5551-668-929, mi querido Coquín.
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2: ¿La 722?
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1: Hoy presentamos los zapatos de fútbol. Un niño de 11 años jugaba en un equipo de fútbol llanero. Sus tenis ya estaban viejos, rotos, no le permitían jugar al mismo nivel que sus compañeros del equipo. Pero como era de una familia muy pobre, no podía estrenar unos zapatos nuevos. Un día le dijo a su papá: «Papá, ¿me podrías comprar unos zapatos de fútbol?». Su papá, mirándolo a los ojos, le dijo: «En el trabajo las cosas andan muy mal, hijo, y la verdad no tengo dinero para comprarte tus tenis. Pero mira, para fin de mes trataré de trabajar algunas horas extras y juntar un dinerito para comprártelos». El niño se decepcionó mucho de su padre y se fue a la tienda de la esquina a preguntar cuánto costaban sus tenis. Durante todo ese mes, el niño hizo mandados, lavó coches y hasta le ayudaba a las personas a cargar sus bolsas pesadas en el mercado. Por fin, después de un mes muy doloroso, logró reunir la cantidad que costaban sus zapatos nuevos. Pero pasó algo muy curioso. Cuando llegó a la tienda del pueblo, los zapatos deportivos ya se habían vendido. El niño, con lágrimas en los ojos, le decía al tendero: «Por favor, búsquelos bien, deben de estar por ahí, debe de haber alguna equivocación». Y el tendero le dijo: «No, hijo, la verdad ya se vendieron, era el único par que tenía de tu número». El niño salió llorando de la tienda, desilusionado, renegando por ser pobre, inclusive lanzó groserías fuertemente contra su padre, culpándolo de la pobreza. Por fin llegó el día de la final. Su equipo estaba disputándose el campeonato local, y cuando aquel niño se disponía a entrar al campo con sus viejos zapatos, apareció su papá con una caja en las manos. No podía creer lo que estaba viendo. Su papá le llevaba los zapatos de fútbol que siempre había querido. Sí, su papá fue quien había comprado los zapatos antes que él. Corrió a abrazarlo y, con lágrimas en los ojos, aquel hombre le dijo a su hijo: «Espero que metas muchos goles, hijo. Yo te amo». Y ese día aquel niño entendió que no hay por qué hacer juicios prematuros, no hay que adelantarnos a los hechos. Y tú que estás escuchando esta reflexión, te pregunto: ¿alguna vez te has arrepentido por haber hecho un juicio prematuro? Deja que el tiempo hable y seguramente conocerás la verdad.

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1: Oye, ¿qué era padrísimo ese perro de la canción?
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1: Va, me late. 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
2: dele. 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
1: Con el garrote.
2: La dieta Chumpollito. Y también el Pupi, también el Pupi, también el Pupi, también el Pupi. Oye, vamos a jugar con alguien que nos marcó el 5551668929 para que se gane dinero para su lunch.
1: Bueno.
2: Hola.
3: Hola.
2: Hola, ¿cómo te llamas?
3: Melissa Vidal de El Camino.
2: Hola, Melissa, ¿cuántos años tienes?
3: 9.
2: ¿9 años? ¿Y en qué año vas?
3: ¿En cuánto?
2: ¿Estás lista para jugar?
3: Sí.
2: Por tus primeros 50 pesos te pasa Chumpollo, ¿va?
1: Por 50 pesos, sí. Dime, por favor.
2: Por favor.
3: Por favor.
1: Dime, por favor. ¿Cuándo se celebra la Batalla de Puebla?
0: 5.
3: 5 de mayo.
1: ¡Ah, sí!
0: ¡Felicidades!
2: ¿Cómo que se celebra el 5 del gallo? No entiendo.
1: ¡El 5 de mayo!
2: ¡Ah, mayo! ¡Ya entendí! Ok, ¿vas por 100 pesos o ahí te quedas?
3: Voy por 100 pesos.
2: Por 100 pesos, cálculo mental, pon atención, ¿va?
3: Sí.
2: 3 por 3 más 2.
0: 5.
3: 9. 11.
2: ¡Sí, muy bien! ¡11! ¡Estupendo!
1: 9, 11.
2: 9-11, pide un deseo. Ok, no es eso, 11. Ella va a 100, vas por 150, güey, ¿te quedas?
3: Voy por 150.
2: ¿Te pasó Chumpollo?
1: Por 150, dime, por favor.
2: Por favor.
3: Por favor.
1: Dime.
2: Dime.
1: ¿Cuándo se celebra el Día del Niño?
0: 5.
3: 20 de abril.
1: ¿Cuándo?
0: 4.
3: 30 de abril.
1: 30 de abril.
2: Primero como que no lo escuché bien, como que nada más alcancé a oír hasta 20.
1: Yo le había entendido 20 también.
2: 20, Abril, no. Ok, ya lleva 150, vas por 200, ¿hoy te quedas, Melissa?
3: Voy por 200.
2: Por 200 pesos, y pon mucha atención, tienes que decirme, ¿cuáles son los colores primarios?
0: 5, 4, 3, 2, 1.
2: Ok, ya perdiste el comodín. ¿Quieres más tiempo o quieres otra pregunta?
3: Otra pregunta.
2: Los colores primarios son el amarillo, el azul y el rojo. ¿Ok? No los olvides. Vas, sigues jugando por 150 pesos. Tienes que decirme qué color resulta de mezclar el amarillo con el azul.
0: 5. 4.
3: ¡Verde!
2: ¡Verde! ¡Estupendo! ¡Muy bien! ¡Ya llevas 200 pesos! ¿Vas por 250 o ahí te quedas?
3: 250.
2: ¿Ya no tienes comodín? ¿Segura?
3: Sí, segura.
2: ¿Te paso Chumpollo?
1: Por 250, dime por favor.
3: Por favor.
1: ¿Qué celebramos el 12 de octubre?
0: 5.
2: ¿El día de la bandera?
3: ¡El día de la casa!
0: 3.
3: ¡El día de la rosa!
2: ¡El día de la rosa!
0: ¡Felicidades!
2: ¡El día de la casa!
1: ¡El día de la casa!
2: Cuando no dice 20 de abril, dice el día de la casa.
1: Bueno, pero estuvo bueno.
2: Te lleva 250, ¿vas por 300 o ahí te quedas? Premio mayor,
3: voy
2: 300.
3: Por 300.
2: Ok. Por 300 pesos tienes que decirme, pon mucha atención. ¿Lista?
3: Sí.
2: Dime cuáles son los tres tipos de triángulos.
0: ¡5! ¡4!
1: ¡Tres tipos de triángulo!
3: ¡Tres!
1: ¿Y qué más?
0: ¡2! ¡1!
1: ¡Señora, no la esté pellizcando!
2: ¡Señora, ¿qué? Si no sabe mejor no le diga, pobrecita! ¡Nada más me confundió! Los tres tipos de triángulos son el volteado para arriba, el volteado para... No es cierto. El isósceles, el escaleno, ¿y qué otro? A ver.
3: Escaleno.
2: No, pues bueno, ya. Se lleva sus 250 pesos muy buenos para su lunch, un pollo.
1: ¡Era equilátero!
2: Equilátero, y sociales y escaleno.
1: Te mandamos un abrazote, pero te llevas 250 pesos. Oye, ¿qué canción te ponemos?
2: ¿Cuál te gusta para chavitos? La canción de niños que más te guste. Aquí sí no le sople, señora. Déjenla ahí, ya usted ya hizo bastante, gracias.
3: La de las guerreras que hay poderada.
2: La de las guerreras K-pop. Va, me gusta esa canción mucho.
1: Va, aquí te la dejamos y aquí suena.
3: ¡Ya qué buena!
2: Son las 7:48. Este es el patio de recreos de Pupi Chumpollito.
1: ¿De qué va a ser el rap del día de hoy, Pupi?
2: Hoy que nos digan qué desayunaron para poder cantarles un rap.
1: Notas de audio en el WhatsApp de la que buena. Dinos qué desayunaste. Hotcakes, taquitos de cabeza.
2: Huevito con jamón.
1: Tamal verde, tamal de mole.
2: Café gordita, o chocolate.
1: Quesadilla de picadillo.
2: Tú cuéntanos.
1: Taco de chicharrón.
2: Trépale.
1: Uy.
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1: 7:48.

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3: Era poner la canción de una película, baby, mix abusado. Pero bueno, a unos tendidos, aquí comienza el encuentro, listos para el momento. Llega el rap de Pupi Chumboyito. Ok, ok. Suéltalo para ver. Dispáralo otra vez.
5: Hola, soy Matías. Hoy desayuné hot cakes.
3: Va, Matías. Hola, Matías, otra vez. De usar este hot cakes. A mí me fascina todo lo que pudieras hacer. Hot cake con tocino, hot cake con jamón. A mí me gusta mucho el

0: también.
1: Mamá.
0: Baker. Matías.
2: Hola, Pupi Chumpullito. Hoy desayuné chocomil con pan.
1: En esta mañana te quiero contar que voy a desayunar un chocomil, me gusta con pan. Hay cada cafre por el bulevar. Te quiero contar que me lleva mi abuela. No quiero ir a la escuela. Ya me quiero desayunar una dona, una concha o también un polvorón. Yo quiero que sepas cómo cantaron. Sí, otro más.
3: Hola, Pupito, un bolito.
1: Hola, buenos días.
3: Y lo que desayuné fue cereal.
1: ¡Hola!
4: Yo con mi cereal, una orden nacional. Los niños de todo el mundo con eso van a arrancar. Si se le hacen a la escuela ya lo pueden descifrar. Una leche con cereal les puede encantar. Y es que muchas mamás les ponen de eso para llevar. A mí me gustan mucho los que son de chocolate. Eso sí, me late los de vainilla también. El arroz inflado me parece muy ok. Ya nos vamos, es momento de largarnos ya. Ya la gente lo tiene muy claro, Chumpollito Star. Vámonos ahora para un corte comercial que los chavitos del mundo no lo puedan registrar.
1: Sí.
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1: Vámonos ahora sí a la pausita. Viene el ganalana para los grandotes, no se despeguen. Estamos en vivo en La Que Buena.
0: Sí.
1: Vamos y venimos, vamos.
0: Adiós.
1: Vamos y venimos.
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4: Las 7:52 en México.
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1: El billete no es de nosotros, billete, el papá, billete, billete es cortesía de...
2: ¡Yaguarú!
1: Así que pendientes, porque para jugar el ganalán hay que marcar 5551-668929 de 100 en 100. Se ganan miles. Es tu conocimiento musical y tu cultura general lo que te hace llevarte billete en la que buena. ¿Estamos listos? ¿Abrimos líneas? Bueno.
3: Buenos días.
1: Buenos días. ¿Quién habla?
3: Luis Martínez.
1: ¿Luis Martínez, el gallo?
0: ¡Gallo!
1: ¿Vas a concursar, gallo, Fi?
0: Estaría bueno.
1: Hermano, vas por 100 barotes. ¿Estás listo?
3: Listo, listo.
1: Antes de respóndeme algo importante, ¿de dónde nos llamas?
3: De Jalisco.
1: ¿De qué parte de Jalisco?
3: Guadalajara, Jalisco.
1: Bambitl. Entonces estamos listos. Carnal, tus primeros 100 varos, te paso tu cuterráneo, aquí está el Mamut Padilla.
2: Mi querido paisano, ahí te va tu primer pregunta para que te ganes tus primeros 100 pesitos. ¿Estás listo?
3: Listo, listo.
2: Sí, capitán, por 100 pesitos, dime, ¿en qué país se encuentra la Torre Eiffel?
3: 5. En Francia.
2: ¡Es correcto!
1: ¿Cómo que la Torre Eiffel se encuentra en Francia, menso?
4: ¡Felicidades!
1: ¡Viva! ¿Ah, sí? Ah, perdón. Ok, hermano, ya llevas 100 barotes, vas por 200, ahí te quedas.
3: Vamos por 200.
1: Por 200 pesos te paso el gallufi. Martín Ufi, que tiene algo muy importante para ti.
0: Mi rey, facilito, te doy una palabra. Me cantas una canción donde venga esa palabra. ¿La quieres fácil o difícil?
3: Gallito bebé. Ponme la
0: ¡ay! Amor, dímela cantando con la palabra.
5: ¡Ay!
0: Tatuajes.
4: 5.
3: Tatuajes en tus...
4: 4.
2: Cántala bien, cántala bien.
1: Así ni va, menso.
0: Ay, de veras.
1: Ok.
2: Ibas bien, pero le cambiaste la letra, carnal.
1: Ya perdiste el comodín, pero la canción es muy correcta. ¿Sale? Si la cantas bien, ya, ganas. Mi pregunta es, ¿quieres más tiempo o quieres otra rola?
3: Más tiempo.
0: Más time.
1: ¡Suéltalo!
4: 5. 4.
0: ¡Venga!
3: Tatuajes en todo mi... ¡Ah, no se me olvidó la letra!
1: ¡No, no, no, no!
2: ¡Tatuajes de tu cuerpo llevo en todo
1: tampoco,
2: mi tiempo!
1: ¡Tampoco, Adrián! ¡Tú también me habías perdido! Ay, ¡tatuajes de tus besos llevo en todo mi cuerpo! ¡Tatuado sobre el tiempo que te conocí!
2: ¡No, hombre! ¡Joan Sebastián se está revolcando en su
1: tumba! ¡Se me hizo vicio ver tus piojos respirar!
0: Así como Don José José escuchando cantar a su chavo.
1: ¡Qué bárbaro!
0: Pero bueno, señoras y señores, pueden seguir participando las veces que quieran.
1: ¡Hermano!
2: Suerte para la próxima, carnal. Vamos a música.
1: Papi, yo no estoy por acá, pero hasta sentí feo. Son las 8:10 a.m.
2: 8:10, Gallufi.
0: Y esto es para arriba con...
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1: Son las 8:13 a.m. Buenos días.
0: Únicamente 47 minutos para que sean las 9 de la mañana.

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1: ¡Ay, billetes en la que buena! Segundo participante, vamos a hacer lo posible. Señoras y señores, vamos a jugar. Buenos días, ¿quién habla? Buenos días, ¿quién habla? Hola, hola.
2: Ay,
1: ay, ya te escucho, mi rey. Buenos días, ¿cómo te llamas?
2: Hola, Gerardo Rangel.
1: Mi queridísimo Gerardo Rangel, ¿estás listo para jugar?
2: Listo.
1: Papacito de chocolate, prepárate porque hoy vas a llevarte billete. Pero el billete no lo entregamos nosotros. Tu billete te lo va a regalar
0: Jaguarú.
1: Así que vientos, hermano, armado. ¿Te gusta Jaguarú?
2: Upa. Dos, tres.
1: Pues debería de encantarte porque te va a regalar billetes el día de hoy. Primera pregunta, por 100 pesos te paso el mamut, Padilla.
3: Por 100 pesitos, carnal, dime, ¿cuántas patas tienen las arañas?
1: Dime.
2: Tienen 8 patas, mamuchín.
3: ¡Es correcto!
1: Tiene 8 patas, mamuchín.
3: Órale, no, yo nomás tengo 2.
0: ¿Qué conocedor de arañas?
3: Las arañas tienen 8.
1: Y hay unas que
3: yo soy experto en las tarántulas.
1: ¿Esas cuántas tienen?
3: ¿También? ¿8?
1: Ay, luego, ¿cómo se voltean y cómo se abren sus patas así? Porque
3: todos los arácnidos tienen 8.
1: Va, hermano, lleva 100, vas por 200 o ahí te quedas.
3: Aún conservas. Que le baje a su radio, bájale a tu radio, por favor, mi rey.
2: Va.
1: ¿Listo?
2: Jalo por 200.
1: Va, por 200 vas, te paso el gallufi, Martín Ufi.
0: Mi rey, te doy una palabra, me cantas una canción donde venga esa palabra, fácil o difícil. Amor, ahí te va, gordito. Dímela cantando con la palabra. Ahí te va, bien facilita, ¿eh? Échala. Vivir.
4: 5, 4.
2: Quiero vivir 3, soñando. 2. Para no pensar 1. En ti.
5: Mira, cállate, mejor.
3: Bueno, la rola sí existe, pero la cantó de una forma un poco distorsionada.
1: No más.
3: Es la de Manuel.
1: Pues sí, para si no cuenta, mi rey, es cantarla. Y cantarla
3: sí, ya,
1: bien.
3: Ya perdiste el comodín.
1: Carnal,
3: gordito.
1: Has perdido el comodín. ¿Quieres más tiempo o quieres otra palabra?
2: Quiero más tiempo.
1: ¿Más tiempo? Va, suéltalo.
4: 5.
2: ¿Cómo quisiera 4, vivir sin 3, aire? Me 2, encantaría vivir. 1.
1: Saliste igual.
3: Exactamente lo mismo, le cambiaste la rola a la de Maná, gordo.
1: Carnal, sentí horrible. Pero pues bueno, puedes seguir participando todas las veces que quieras, ¿va?
0: Es que no, man. Déjame vivir.

0: arte el corazón.
1: Pero bueno.
0: O sea, la idea estaba, pero el desarrollo fue lo que fracasó.
2: Hay un montón de dinero de Yaguarú. Queremos que se lo lleven todos. Pónganse abusados, hombre.
0: Pónganse truchas. Son las 8:19.

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2: Regresamos, no nos tardamos, volvemos rapidísimo. Somos el show que va pa' arriba. 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
3: Son las 8:22. Ahorita volvemos, mi querido gallito.
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1: El que presta el caballo para andar y la mujer para bailar, ya después no tiene nada que reclamar. El que presta el caballo para andar y la mujer para bailar, ya después no tiene nada que reclamar. No sea menso.
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2: Son las 8:38.
1: Únicamente 22 minutos para que sean las 9. A las 9 llegan las maduritas, mi gallito.
2: Y vamos para arriba. ¡Au!

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1: Son las 8:40.
0: Únicamente 20 minutos para que sean las 9 de la mañana. 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
4: Hola, Ivettita, buenos días, ¿cómo estás?
5: Hola, ¿cómo están? Muy, muy buenos días. Feliz de reencontrarnos aquí en Parriba. Ando muy contenta, muy feliz. Un gran fin de semana. Espero que ustedes también hayan tenido un muy buen día, ¿no?
2: Yo odié el mío.
5: ¿Por qué?
2: Porque toda la gente me pregunta cosas, lo detesto.
5: Ay, sí, ¿no te gusta contestar? Pues yo te vi muy contento y ahí figurando en muchos lugares, ¿eh?
2: Sí, fui a donde viene la alegría.
5: Ya te vi.
2: No, me invitaron a Venga la Alegría, fui a TV Azteca. Muchas gracias a toda la gente. A Juan Telles, mi amigo, que tiene muchísimos años de ser parte de la historia, que tuvo la bondad de invitarme a Venga la Alegría. Gracias, TV Azteca, gracias.
5: Gracias, y te vi ahí muy bien. Pues siempre buenos lugares y dije, ese es mi amigo, el Coco. Muy bien.
1: Qué bonito.
5: Oye, pues yo fui también, me preguntaban, fui al concierto de Juntos. La verdad, muy bien, muy feliz, un gran concierto. La pasé excelente y además, como buena noticia, pues destacar el reconocimiento que se le dio ahí a Josy Cuen y a Jorge Medina, porque es el primer grupo o artista de regional mexicano que logra un sold out de 8 fechas como representantes del género de regional mexicano. Nadie lo había logrado, entonces muy bien, todos sold out, fechas vendidas, y anuncian una nueva fecha. Así es que todos atentos para que compren sus boletos si quieren ir a ver a Juntos. La verdad, no vale la pena. Vale la pena este recorrido musical que
2: siento
5: hace.
2: Que largaron, ¿no?
5: ¿Por qué?
2: O sea, ¿para qué haces 8 auditorios? Mejor hubiera sido hacer 2 GNPs.
5: Bueno, es que ya han estado en la Plaza de Toros, ya han estado en el GNP, y una de sus grandes ilusiones era estar en el Auditorio Nacional, los artistas pues les gusta mucho, es muy emblemático este foro. Salud, Coquito.
2: Ojalá tengan ganas de estar en el patio de mi casa también, porque se lancen.
5: Les falta también el patio de nuestra casa, también pueden ir.
1: Ni
5: si
1: falta
5: gustan.
1: Que le hace.
5: Muy emblemático también, pueden estar ahí, también los invitamos juntos o hasta separados, ¿no? Los aceptamos en el patio de nuestra casa.
6: Han hecho buena dupla estos dos muchachos, talentosos, sencillitos, carismáticos. Yo creo que son el uno para el otro.
5: Lo han hecho muy bien. Además, se nota esa complicidad y ese jugueteo que tienen los dos. Oigan, pues también les quiero hablar de otro tema, punto y aparte de lo musical, porque fíjense que hay datos que, como dicen, se pueden ver el vaso medio lleno, medio vacío, pero se está hablando mucho de ello. Este reporte que dio a conocer el INEGI, no en manches, donde demuestra claramente que la población mexicana está envejeciendo. Miren, primero este dato, ¿cuántos somos? Estos son datos del 2025 que se recaban durante mucho tiempo de encuestas, de conteo que realiza el INEGI. Y bueno, pues los resultados de este perfil demográfico es que somos 130.9 millones los que habitamos en México. Somos más mujeres, el 51.9% son mujeres y 48.1% hombres. Bueno, ahí se va, pero sí, sí hay una diferencia. La edad media, ¿cuánto creen que es? O sea, ¿cuánto es la edad
2: pues
5: media?
2: Uy, pues mira, yo me acuerdo que ahí se vestían con yelmos y armaduras y se andaban agarrando gomazos con su caballo y con su...
5: En la promedio, edad media, o sea, coquín. Ok, sí, muy bien, ya.
6: Yo
5: ya
6: pienso
5: te
6: que
5: tení.
6: Unos 43 ¿no? años.
5: No, menos, pero...
2: ¿38?
5: No, 32. 32, pero esto ya se considera como un primer indicador de que la población está envejeciendo, porque en el conteo anterior la edad promedio era 29 años y ahora la edad promedio es de 32, pero tiende a que la mayoría de la población es mayor.
1: Tiende a subir.
2: Pero
1: tiende
2: es que
1: a
2: subir.
1: Y mi mamá sube a atender.
6: Es que ya están naciendo sí. más de los que se van.
2: Lo que pasa es que ya la gente no quiere hijo.
5: Exactamente. Ese es el punto, el que
1: pues
5: tú
1: que
5: has dado.
2: Según el estudio del INEGI.
5: ¿Qué hay que hacer?
2: ¿Sabes cuántos perros hay por casa hoy en día?
1: Baby.
2: Dato del 2025 también. ¿Sabes cuántos perros hay promedio por casa?
5: Tres.
2: Dos.
5: O dos, sí.
2: Dos perros promedio por casa.
5: Yo veo hoy en mi colonia que tienen muchísimos perros la gente que habita. Y entonces cuando sale la hora de pasear a los perros, hay quienes se dedican a eso, ¿no? Los paseadores de perros. Pero hay quienes sí se ve que evidentemente son sus dueños.
2: Claro.
5: Y sacan entre dos
2: cinco perros.
5: Y tres perros. Entonces,
2: gatos,
5: justamente,
2: ni te digo.
5: Este es el gran tema. o sea, hay la baja tasa de fecundidad, o sea, los nacimientos han bajado significativamente. Y mira que la colonia de Ivette
2: es... Pero él no se fue, renunció.
1: Es zona alta, ¿eh?
2: ¿No?
1: ¿Mande?
2: Él no se fue, él renunció.
1: ¿Quién?
2: Con... Este fecundo.
1: No. Dice en el tema de que ya no quieren tener parejas.
5: De fecundidad, de nacimientos.
2: Pensé que hablábamos de fecundo.
5: Sí, yo también. No, con Coco hay que estar atento.
2: ¿Qué le traigas de la tienda?
5: ¿Qué dije? Pues ahí está. Fíjense que antes el promedio del 2019, que es el dato anterior, era en promedio 1.9 hijos. Bueno, o sea, es un promedio, no que nazca uno y el punto nueve del niño. No. Es que es un promedio, ¿no? Y ya ahora solo el promedio, pues, es de 1.2 hijos.
2: ¡No!
5: O sea, ha bajado.
2: O sea, niño completo y nomás las manitas.
5: Muchísimo. Entonces,
2: casi la mitad, ¿no?
5: Todo esto viene a replantear que somos una nueva sociedad, porque va a haber mucho más personas mayores, adultos mayores y personas pues que estén en este proceso de envejecimiento, y entonces se tienen que replantear políticas públicas, atención a la población, servicios de salud. Por supuesto que se va a notar en las escuelas, que ya una baja en la población.
2: Ahora,
5: en las escuelas.
2: Ahora mi pregunta es, ¿quién va a cuidar a esos viejitos?
5: Ahí está el punto. Entonces, por eso decimos
2: perros,
5: que todo esto se tiene que replantear de una nueva forma, de las implicaciones económicas, de políticas públicas. ¿Cómo vamos a atender a esa población y a esa transición que ya estamos viviendo? Y no hay marcha atrás, ¿no?
1: Ahorita, porque, que dijiste, Ivette, ¿para cuándo los niños?
5: ¿Para cuándo los niños?
1: ¿Para cuándo van?
2: Qué bueno que lo mencionas, Ivette. ¿Y tú para cuándo?
5: Oye, y justamente uno colaborando con su actitud de no querer tener hijos.
1: A ver, Ivette.
5: No, pues ya se quedó ahí la cifra porque...
1: Me recargo.
2: No. Qué poética forma de decir yo paso.
5: No vamos. Mira, me siento una buena ciudadana mexicana, pero creo que en esto no vamos a colaborar. Y yo les hago la misma pregunta a ustedes y a todo el público que nos está escuchando. O sea, ¿por qué la decisión? ¿No se acuerdan este eslogan de hace muchos años de la familia pequeña vive mejor por muchas cosas económicas,
2: estaban
5: sociales,
2: fregando,
5: todo?
2: ¿No? Ahora aguanten.
5: Ahora, sí,
2: porque
5: de las familias.
2: Toda esa política pública tuvo su repercusión.
1: Ahora, también quiero pensar que el tema de que mucha gente haya salido del closet y también ese tipo de incentivos.
2: ¿Cómo? Hayan... ¿Entre hombres no se embarazan?
1: No.
2: Ya ves, mamut. Y tú te pones tus monos.
5: Ya ves. Vamos descubriendo cosas. Pues mira, todo eso influye. Todo.
1: Sí, ¿no? Porque
5: influye.
1: Al final de cuentas, o sea, anteriormente, no es que no lo viéramos, es que no había el conocimiento y la información respecto a ello. Pero hoy por hoy sí lo vemos, lo compartimos, y está en redes sociales.
5: Y socialmente se acepta.
1: Y
5: no
1: es que mucha gente ya haya traído eso, sino más bien que ya creció con eso.
2: Claro.
1: También puede ser.
2: No podemos olvidar que había unas políticas bien agresivas.
5: Y como todo es una decisión, entonces tienes razón en ese punto. Por ejemplo, a lo mejor antes de exponer socialmente tu sexualidad o tu preferencia, formabas una familia, ¿no?
1: Exacto.
5: Como por el qué dirán, y tenías hijos, y a lo mejor ya después, pues ya, ¿no? Ya realmente te mostrabas como quien eras o la forma en que querías vivir. Pero ahora, pues, hemos evolucionado en unas cosas, pero ahora nos está trayendo otro tipo de problemas. Por eso les digo, medio lleno, medio vacío.
2: La verdad... Me protejo.
1: Dijera la Charlotte Lascurain.
2: ¡Ya vámonos!
1: Hay muchos con mujer y casados que me escriben. ¡Vámonos!
0: Síguela en todas sus redes sociales como @IvetteParga.
2: Muchas gracias, Ivette.
5: Bueno, ahí les dejo la tarea, gracias, por si quieren, Ivette, colaborar con la población.
1: No, pues déjate la tarea. El chiste es que la hagan. O sea,
2: ¿cómo
1: problema,
2: es una invitación a qué?
5: Pues bueno, yo les pongo los datos ahí y ahí ustedes ya sabrán qué hacer con esa información.
1: Está bien, Ivette. ¿A qué número te marcamos?
5: ¡Buen día!
1: 55.

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2: Gracias a la gran cadena que aquí se desconecta, nos vamos con las retromaduritas. Quédate con nosotros, estamos en vivo. El Coco, el Mamut y el Gallo. Vamos para arriba con...
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0: Las 8.53.
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¡Oli! ¡Ay, aquí me ando peleando con los micros! ¡Buenos días! Esto es Puras Buenas. Yo soy Karina Angulo, en vivo, por supuesto, en ausencia de Rafa Valles, pero ya le vamos a poner Karimaus. Manifiéstense 33-36-15-17-72. Bueno, ya saben que es nuestro WhatsApp para que manden esas notitas de voz. Y ahorita les cuento el menú, muchas sorpresas, pero vamos arrancando en este inicio de semana. Son las 9:02.

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1: Manden su notita de voz 33-36-15-17-72. Buenos días. Hola.
2: Aquí suena La Qué Buena 97.1. Buenos días, Karina.
1: Buenos días.
2: Preciosa.
1: ¿Cómo estás?
2: ¿Nos podrías complacer con la canción de La Mejor de Mis Historias?
1: Ajá.
2: Para la cuadrilla de paneles solares de Agualulco de Mercado.
1: Va. Aquí está tu rola, a las 9:05.
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1: Manda tu notita de voz, 3336-151772. Cuéntame cómo estás iniciando la semana, cómo estás finalizando el mes de septiembre, en qué colonia te encuentras y qué quieres escuchar, porque puras buenas tú lo haces. ¡Oli!
2: ¡Oli!
3: ¿Qué tal, Carimaus? Buenos días.
1: Carimaus.
3: A ver si me puedes complacer con la canción de Loco, de Alejandro Fernández.
1: ¡Loco!
3: Y aquí suena La Qué Buena, es su compa Alex.
1: Alex, aquí está tu canción, son las 9:09.
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1: ¡Buenos días!
2: Que suena la Qué Buena, Meterina Angulo.
1: ¿Qué pasó?
2: La chicana, de Jonathan.
1: ¿Qué pasó, Jonathan? Escucha mucho ruido.
2: Tenemos un silencio de semana.
1: ¿Cómo dijo?
2: Meterina Angulo. Quiero que me pongas la canción de los de Tamaulipas, la que dice Ayúdame.
1: Los dos de Tamaulipas.
2: Para Gaby, que te escucha para el Comuco, para la Provi. Y dile que la amo mucho de parte de Jonathan.
1: Ya estás, Jonathan.
2: Quiero un chingo.
1: ¡Hola!
2: Quiero mucho. Y suena buena, mi Karina Angulo.
1: Aquí está tu canción. Oigan, cuando graben su notita de voz, aléjense un poquito del radio, bájale un poquito el volumen, para que se escuche más claro ese mensajito que con tanto gusto pasamos todas las mañanas. Vámonos con precisamente esta rola que nos pidió Jonathan. Ya son las 9:00.

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1: ¡Buenas!
2: Aquí suena La Qué Buena 97.1.
1: ¡Hello!
2: Buenos días, mi Carimaus. ¿Me puedes poner la canción de Pequeño Musical?
1: ¿Cuál?
2: La de Tenemos Historia.
1: ¿Me late?
2: Y un saludo a todos los radioescucha. Y aquí suena La Qué Buena 97.1.
1: ¡Saludos! Y aquí está tu canción. Ya son las 9:15.
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1: ¡Buenas! ¡Ay, mamá!
2: Aquí suena La Qué Buena 97.1. Hola, buenos días, Cari. Feliz inicio de semana. No sé si me puedas complacer con una canción, la de Pancho Barraza, Mi Enemigo el Amor. Bonito inicio de semana para todos. Saludos, Cari, bendiciones.
1: ¡Saludos! Disfruta esta gran canción. Son ya las 9 de la mañana con 19 minutos.
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1: Manden esa notita de voz, 33-36-15-17-72. Ese es el WhatsApp de La Qué Buena, para que salgan al aire y obviamente gocen de su rola favorita, como este audio.
2: Buenos días, aquí son 7.1.
1: Buenos días.
2: Quiero mandar un saludo para mi compa el Cachas, que anda bien
1: el
2: crudo.
1: Cachas, ¿cómo crees?
2: Y para la raza que anda chambeando aquí, en el Giro Modelo.
1: Crudos.
2: Y a veces puedes complacer con la canción de No Se Lo Digas a Ella, de Los Cuisillos, por favor.
1: Buena elección, ¿eh? No Se Lo Digas a Ella, de Cuisillos, gran canción. Son ya las 9:23.
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1: ¿Quién ya mandó su notita de voz para escuchar su rola? Buenos días.
2: Aquí suena La Qué Buena 97.1.
1: Buenos días.
2: Buenos días, Cari Maus.
1: Cari Maus.
2: ¿Podrías complacer con la canción Abrázame de Banda San Miguel?
1: La San Miguel, ok.
2: Saluditos para el maestro Chon.
1: El Chon.
2: Y para el Pepis, que anda bien crudo.
1: Otro crudo. El que puede, puede. Son ya las 9 de la mañana con 27 minutos.
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0: suena la que buena 97.1. Yo soy Karina Angulo en ausencia de Rafa Valles, el Rafa Maus de la que buena. Esto es puras buenas. Ustedes son quienes lo hacen. A través del WhatsApp yo recibo sus mensajitos, pero audios, notitas de voz, porfa. 33-36-15-17-72. Mencionen su nombre, su colonia y ya me piden la rola, ¿sale? También los invito a que me sigan. Estoy en mis redes sociales haciendo un live en TikTok, @KarinaAngulo. Es exactamente igual que mi Insta. Bueno, aquí los estoy saludando, @KarinaAngulo. Oigan, pues todavía es septiembre, ¿eh? Todavía aplica el gritómetro patrio para que estén super pilas, para que se registren en el WhatsApp, que tengan esta chance de llevarse una lana. Aparte estamos como rascando la quincena, queriendo llegar, y dices, no sé si voy a llegar, para empezar. Entonces, a través del WhatsApp se registran y ya son los últimos días, porque pues a mitad de semana se nos va el mes de septiembre y agárrense, porque en octubre nos vamos a ir con la fiebre grupera, que al rato entramos en detalles sobre el gran elenco en las redes sociales de La Que Buena. Está toda la información, pero lo vamos a pasar increíble. Desde ahorita ve apartando el día 7, que cae miércoles 7 de octubre, la fiebre grupera. Oigan, y bueno, pues como estamos iniciando la semana, sabemos que de repente es medio caótico el asunto en nuestras calles. Codina tiene los detalles con el reporte del tráfico.
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0: Codina. Oli.
2: ¿Qué onda, Cari? Te saluda Beto Codina desde el Que Buen Cóptero con el reporte vial. Un operativo de seguridad mantiene completamente cerrada la circulación sobre Francisco Javier Mujica y Juan Zubarán en la colonia Jardines Alcalde. A esto se le suman dos percances fuertes en Zapopan: un choque frontal sobre Avenida Parres Arias y Las Torres en San José del Bajío y un accidente que entorpece la intersección de Prolongación Mariano Otero y Prolongación Guadalupe en Santa Ana Tepetitlán. Para salvar el tiempo, tus mejores alternativas son Avenida López Mateos, Avenida Patria o Avenida Alcalde. Por otra parte, sobre Marcelino Dávalos y Alfonso Cravioto, también en Jardines Alcalde, amanecieron con un socavón profundo a mitad de la calle, mientras que en el ingreso a la ciudad hay una fuga de agua en carretera a Chapala y Gigantes en la colonia Las Pintitas. Te conviene conectar tus recorridos de forma segura por la calzada Independencia o Avenida Periférica Poniente. Yo soy Beto Codina y recuerda, si el tráfico no se mueve, muévete tú, pero con cuidado.
0: Gracias, Codina, por este reporte vial. Yo soy Karina Angulo, @KarinaAngulo. Regreso con puras buenas. Manda tu notita de voz.
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0: Son las 9:32.
4: La temperatura.
0: 21 grados.
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3: Son ya las 9:39. Manden su notita de voz 33 36 15 17 72. Ese es el WhatsApp. Y ahorita, por supuesto, que nos vamos con más. ¡Súbele, Marco!
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1: Sí, dígame, señor. Notita de voz al WhatsApp de La Qué Buena para que se escuchen al aire. ¡Oli! ¡Hello! ¡Ay, Dios santo! Espérense, me estoy peleando. Bueno, ¡no!
2: Y bueno. Aquí suena La Qué Buena 97.1. Buenos días, Karina.
1: Hola.
2: Excelente lunes. ¿Me puedes complacer con la canción La Dieta, por favor?
1: ¿La Dieta? ¿Por qué?
2: Un saludo muy especial a la cuadrilla 4.
1: ¿Cuadrilla 4?
2: Que nos acabamos de comer unos lonchecitos de... a medio metro. Ay, ay, ay, de aquí de Atemajac.
1: ¡Bendito!
2: De parte de tu compa, el Capibara.
1: El Cap...
2: Y aquí suena La Qué Buena 97.1.
1: Pues con esos desayunos...
2: Gracias, Karina, buen día.
1: ¿Cómo no te van a decir el Capibara también? Ayúdame, manito, ayúdame. Son las 9:43.

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1: ¡Buenas!
2: Buenos días, mi Cari Mouse.
1: Cari Mouse.
2: Un placer con la canción de Tal Como Eres de Javier Ortiz.
1: Tal Como Eres, buena.
2: Dedicada para un gran amigo.
1: ¿Para quién?
2: El Cuatro Cuerdas.
1: Anda, ¿por?
2: Buenos días, saludos. Y aquí suena La Qué Buena 97.1.
1: ¿Por qué el apodo? Cuéntame. Ya son las 9:46.

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1: ¡Buenos días! ¿Quién? Ya mandó su notita de voz al WhatsApp de La Qué Buena.
2: Hola, Cari. Buenos días.
1: Buenos días.
2: Hola, Cari. Buenos días. Aquí suena La Qué Buena 97.1.
1: Correcto.
2: ¿Me podrías complacer con la canción de El Amigo Que Se Fue?
1: Ajá, El Amigo Que Se Fue.
2: Por favor.
1: Con gusto.
2: Aquí suena La Qué Buena 97.1.
1: 10 minutos nos separan de las 10 de la mañana.
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0: 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Oigan, me voy, pero no me voy. Sí, pero no, no, pero sí. Porque vamos a arrancar llamando y ganando. Eso significa que hay mucho dinero. Sí, el Rafa Valles no ha tenido la chance de bajar, pero créanme que lo va a hacer y llegar a esta cabina. Por lo pronto, a mí la bóveda la dejó abierta para que ustedes se lleven dinerito. Así que a registrarse desde ahorita en lo que me voy a la pausa. 33-36-15-17-72, ponle tu nombre, tus tres canciones favoritas y que quieres irte por una lana en Llamando y Ganando, ¿sale? Eso es lo que vamos a hacer en la siguiente hora. Y también ya les empezaré a platicar todo el menú con el que estamos arrancando la semana, pero que no se te olvide, bajo ninguna circunstancia, seguirnos en las redes sociales de La Que Buena, porque vaya que tenemos... pero choncha la información, así repleta la info de todo lo que se viene en este mes de octubre que ya está a nada de arrancar. ¡Sali, vale! Sígueme también a mí, @Karina Angulo. Esas son mis redes sociales. Gracias a Marco en el control operativo. Una pausa y regresamos con Llamando y Ganando. 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Son las 9.54.
1: La temperatura.
0: 22 grados.
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3: Aquí suena La Que Buena 97.1, soy Karina Angulo. 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

Muy buenos días, aquí suena la que buena. Soy Karina Angulo. Tenemos mucho dinero en esto que se llama Llamando y Ganando, así que quiero saber de ustedes. Ya manden su mensajito, regístrense y a pasarla bonito, porque estamos en vivo. Iniciamos semana lunes 28.

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1: Ya son las 10:06. Yo soy Karina Angulo, estamos en vivo, arrancamos semana y tenemos mucha lana en esto que se llama...
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0: Aquí suena la que buena 97.1. Yo soy Karina Angulo. Buenos días. ¿Cómo estás arrancando la semana? ¿Cómo estás despidiendo el mes de septiembre? Yo feliz, como todas las mañanas, de estar aquí. También acuérdate que estoy por las tardes. Hay que aprovechar el tiempo. Hay que enterarnos de todas las promos, porque vaya que vamos a cerrar bonito septiembre y arrancamos octubre con todo. A través de arroba que buena GDL también te enteras de todo lo que va a llegar en el bello mes de octubre. Y el teléfono en la cabina para que te registres: 33-36-15-17-72. Ese es el WhatsApp. El WhatsApp de La Que Buena. ¿Quién ya se registró? Pues márquenme, márquenme, porque hay dinero, dinero, dinero. Luego dices, ok, estamos a finales de septiembre, pero pues la quincena no ha llegado. Es como la rola, el olvido no ha llegado, la quincena no ha llegado. 33-36-15-17-72. Márcame. Si quieres llevarte dinerito y aparte nos divertimos con la dinámica, también me puedes marcar al 33-36-30-0879. 15 o 30, Tony. Tony, acuérdense que es el operador que no existe. Buenos días, La Que Buena.
1: Buenos días, aquí suena La Que Buena.
0: A ver, otra vez, que estuvo muy apachurrado eso.
1: Aquí suena La Que Buena.
0: 97.1.
1: 97.1.
0: ¿Quién habla? ¿Quién?
1: María,
0: porque... A ver, María, necesito que te muevas, escucha muy mal, bájale todo el volumen al radio, solamente escúchame por el teléfono, bájale todo el volumen para que pueda ser claro y te lleves mucha lana, ¿estamos?
1: Sí.
0: Ok, María, muévete y hable más fuerte. Bájale todo el volumen, ¿ya?
1: Ya.
0: Ok, ¿cómo estás, María?
1: Muy bien, gracias a Dios.
0: ¿De dónde nos escuchas?
1: De Guadalajara.
0: ¿Pero de qué colonia? ¿De qué zona, María?
1: En Santa Margarita.
0: ¿En Santa Margarita, Zapopan, no?
1: No, perdón.
0: ¿No sabes dónde vives, María?
1: Cecilia, se te olvidó.
0: ¿Se te olvidó de ellos? ¡Madre santísima, qué miedo!
1: Cecilia.
0: A ver, escucha lo siguiente, María, por favor.
2: ¿Y tú? ¿Cuántas canciones te sabes? Esto es El Doble o Nada.
0: María, esto es El Doble o Nada. Yo te voy a poner un pedacito de una canción, tú me vas a decir quién la canta y cómo se llama, y de esta manera empiezas a acumular dinero, porque arrancamos con 50 pesos. ¿Estás lista, María?
1: Sí.
0: Me tienes que decir cómo se llama y quién la canta en 5 segundos, ¿sale y vale? Si no me dices en 5 segundos, pelas. ¿Estás lista, María? ¿Sí?
1: Sí.
0: Ok, ¿cómo se llama y quién canta esto?
2: 5.
1: Alicia Villarreal.
0: ¿Cómo?
1: Es la de Alicia Villarreal.
0: ¿Cómo se llama la canción? El tiempo ya se te fue. Te voy a dar, escucha esto. Te voy a dar otra oportunidad. Escucha esto. ¿Cómo se llama?
1: Pasito.
0: ¿Cómo?
1: Pasito.
0: Otra vez. ¿Cómo?
1: Pasito.
0: ¿Pasito?
1: ¿No?
0: ¿Cómo pasito? María, ajá, todo mal. Mira, te iba a perdonar la de la Alicia, porque ella canta, pero es límite, ¿ok? Y la rola se llama Papacito.
1: Ay,
0: vamos a hacer algo, te voy a hacer el paro, ya no tienes chance de equivocarte ni de que pase un segundo, ¿sale, vale?
1: Sí.
0: Ok, entonces vamos a continuar, ya tienes 50 pesos, pero ya no hay oportunidad de nada. Escucha esto.
2: 5.
0: ¿Cómo se llama y quién la canta? Es un exitazo.
1: No, no recuerdo.
0: No, ay, bueno. Suerte para la próxima, María. Te mando un abrazote. Bye bye. Pues yo le estaba dando chance, ¿estás de acuerdo? Es más, vámonos rápido por aquí. Buenos días, La Que Buena.
3: Buenos días.
0: Buenos días, La Que Buena. ¿Cómo se contesta?
3: La que buena, 97.1.
0: Va de nuevo. Aquí suena
3: aquí
0: La Que Buena.
3: La Que Buena, 97.1.
0: ¿Quién habla?
3: Me llamo Alejandra.
0: ¿Alejandra? ¿De dónde nos marcas, Ale?
3: De la Insurgente, de Guadalajara, Tetlán.
0: Ok, Ale. Ok, por tus primeros 50 pesos me vas a decir cómo se llama y quién canta la que sigue. ¿Sale, vale? Perfecto, Ale, escucha con atención.
2: 5, 4, 3, 2.
0: ¿Cómo?
3: De Karim León.
0: ¿Y se llama?
3: Se llama...
0: O sea, el tiempo ya se acabó, ¿eh? ¿Ale?
3: Aquí donde te quiero. Oye, aquí donde te quiero.
0: No, Ale, no andes inventando. Oye, Ale.
3: Dime.
0: Vamos a hacer algo. Qué buena me saliste para inventar, ¿eh? Buena para inventar. Pero no, no, no, no, porque es Karim León, Grupo Frontera, y la canción se llama Que Vuelvas. Pero mira, esta te la voy a pasar y ya te acabas el comodín. Ya lo usaste, ¿sale? Ya no hay chance, tienes que contestarme en el tiempo indicado. Ok, escucha. Por 100 pesos, ¿cómo se llama y quién canta esto?
4: Ya está cerrada.
5: 5.
4: Con 3 candados.
3: Los
0: Tigres
3: del Norte.
0: ¡Correcto! ¡Muy bien! Tienes 100 pesos, sale. ¿Nos vamos por 200?
3: Sí.
0: Por 200 pesos, dime cómo se llama y quién canta esto.
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5: 5.
3: 4.
0: ¡Sí! Tienes 200. ¿Te quedas con 200 o nos vamos por 400?
3: 400.
0: Esa sí me gusta, que no le tenga miedo al éxito. Por 400 pesos, ¿cómo se llama y quién canta esto?
3: Los

0: ¿Contenta, Ale?
1: Sí.
0: ¡Ay, qué emoción! Oye, a ver, recuérdame entonces la colonia en la que vives.
1: Insurgentes.
0: Insurgentes. ¿Cómo gritan en la colonia? Insurgentes.
1: Aquí suena.
0: ¡Bueno, la que buena! ¡97.1! ¡Eso! No me vayas a colgar, Ale, para poder tomar tus datos. Yo soy Karina Angulo y así como Ale, tú también llévate mucho dinero esta mañana. Regístrate previo 33-36-15-17-72. ¡Vámonos con más música!
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3: ¡Hasta las

0: Momento de hacer una pausa, será breve. Soy Karina Angulo, sígueme, @_KarinaAngulo. No me tarde, tengo mucha, mucha lana. Ya son las 10:26.
1: La temperatura
0: 23 grados.
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29: Así es como se llama, llamando y ganando. Soy Karina Angulo, estoy en vivo y tengo mucho dinero. Son las 10:34.
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1: Son las 10 de la mañana con 37 minutos. Buenos días para aquellos que apenas están así como, ya amaneció, ya arrancó la semana. ¿Y qué hay que hacer? Bueno, aparte de trabajar, echarle ganitas y ganar dinero.

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1: Después de esta rola, levanto los teléfonos aquí en la cabina de La Qué Buena para que te lleves mucho dinero, que arranques bien la semana en esto que se llama
0: Llamando y Ganando.

0: Aquí suena la que buena 97.1. Buenos días, yo soy Karina Angulo. Esto es Llamando y Ganando. A marcar se ha dicho 33-36-15-17-72, 33-36-30-08-79. El chiste es divertirnos y que te lleves mucha lana. Si se registraron en el WhatsApp de la que buena, que te lo voy a recordar nuevamente, espero que ya lo tengas guardadito, 33-36-15-17-72. ¿Sale? Porque bueno, aquí estoy cuidando el changarro de el mouse, ¿no? Entonces, pues hay que pasarla bien y hay que dar mucho dinero. Vamos a ver cómo se las gastan. Quiero conocerlos un poquito más. ¿De qué son capaces? Escuchemos esto.
1: ¿Es más grande tu bondad o tu ambición? ¡Vamos a jugar el doblete!
0: ¡Correcto! ¡Vamos a jugar el doblete! Entonces, 15:30. Buenos días, la que buena. La que buena. ¡Ah! Como apenas vamos a empezar con 50. ¡Hijos! ¿Qué? ¡Qué malos! Buenos días.
2: Buenos días. Aquí suena la que buena 97.1.
0: ¿Quién habla?
2: Zapopan.
0: Desde Zapopan. ¿Específicamente qué colonia?
2: El Auditorio, Benito Juárez.
0: El Auditorio. ¿Y tu nombre?
2: Edwin Vaca.
0: Edwin, 50 para ti, Edwin, o 100 para el que sigue.
2: 100 para el que sigue.
0: ¡Ah, mira, como eso! ¿Sí te diste cuenta que ahorita que levanté la otra línea me colgaron? ¿Edwin?
2: Bueno, ¿sí me
0: escuchas? Ajá, sí, es que ahorita me colgaron porque pues como apenas íbamos a arrancar con 50, dije, ay, qué feos modos.
2: Sí, qué feo, no, sí, hay que compartir.
0: Exacto. Tú acabas de decir algo muy cierto. Que tengas un gran día, Edwin.
2: Muchas gracias, excelente día y hasta luego. Aquí suena
0: la qué buena. Buena, eso, tú muy bien. Edwin dijo, ¿cómo crees? 100 para quien esté aquí en la línea. Buenos días.
3: Buenos días, aquí suena la qué buena.
0: Otra vez, aquí suena la que buena.
3: Aquí suena la que buena. 97.1. 97.1.
0: Ahora de corridito, aquí suena la que buena, 97.1.
3: Aquí suena la que buena, 97.1.
0: ¿Quién habla?
3: Hace ratito, que es María Concepción.
0: María, ¿cómo estás, María? ¿En qué colonia?
3: Santa Cecilia.
0: En Santa Cecilia. María, ¿100 para ti o 200
3: sí.
0: para el que sigue?
3: Para mí.
0: ¿100 para ti?
3: Sí.
0: ¿Y si te vale la pena que te des una vuelta desde allá hasta acá a Radiopolis?
3: Sí.
0: ¿Segura?
3: Segura.
0: ¿Segurisísima?
3: Sí.
0: Ok, María, tú mandas, ¿eh? Tú mandas. Si tú dices que te quedas con los 100, ya ni me marquen los demás, porque dice María que ella se queda con 100 pesos. Ok, María, yo pensé que los ibas a duplicar para la siguiente, pero aquí la que manda eres tú, así que dime, ¿en qué colonia? Ahora, ¿cómo se grita en tu colonia?
3: Aquí suena la que buena, 97.
0: ¡Eso! Muy bien, María, muy bien. No me vayas a colgar. Ya son las 10 con 48 minutos.
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0: se van a quedar con Ceci Vega y el Rino Laringólogo. Yo soy Karina Angulo, regreso a las 4 de la tarde. Son las 10:54.
1: La temperatura,
0: 24 grados.
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0: que se pide. ¿Qué pasa, familia? Señoras y señores, ¿qué ha habido? Arrancando semana,
1: buenos
0: lunes.
1: Días, Rino.
0: ¿Cómo está la mujer, bebé? Buenos días.
1: Pues bien, amaneciendo con buenos y nublados días, mi Rino.
0: ¿A poco? ¿Allá en Colimata? ¿Nublado qué?
1: ¿Neta? No, acá está lloviendo, pero yo aquí estoy viendo el Meteorológico Nacional, me informa que Guadalajara se encuentra nublado con una máxima de 29 grados.
0: Está mintiendo.
1: Y una mínima de 19.
0: No. No, el fin de semana, familia, anduve ya por el, en el auditorio Telmex el sábado, irme con los compas de Alta Consigna, que me agarra la lluvia. No, bebé, me eché como unas, ¿qué será? Como hora y media para llegar a mi casa, casi dos horas, ahí atrapado en el tráfico, todo inundado.
1: No, hombre, Rino, te vi que yo creo que todo lo que tú no sales en el año lo hiciste este fin de semana.
0: No, hombre, ya estoy harto.
1: Ah, como calzoncito, mijo, para un lado y para el otro, qué bárbaro.
0: Quiero irme a mi casa a dormir, familia, ya estoy harto, hombre, ya. Vámonos a complacer, bebé. No, tengo sueño, la
1: neta. Venga, 11-11, familia, piden un deseo.
0: ¿Qué volé? Buenos días.
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0: ¿Qué pasó, papá? ¿Cómo estás? Buenos días, bienvenido a la Qué Buena.
2: Aquí sufriendo y penando, no te creas, ando trabajando. Hijo.
0: ¿Cuál te ponemos, mi fugas? ¿Cuál quieres escuchar, carnal?
2: Ponme la de Pancho Barraza.
0: Arre, mijo, ¿cuál?
2: ¿Cómo se llama la que me pusiste el otro día?
0: Ya valió queso.
1: No, pues quién sabe.
0: No, amigo, no, pues tenemos... sabe. ¿Cuántas te he puesto? Ay, sin albur.
2: Mi enemigo, el amor.
0: Ay. Arre, mijo, ¿saludos para quién?
2: Saludos para el Pulga, para el Champi y para los del Azur.
0: Arre, mijo, cuídense bueno, mucho.
2: Bueno, que digo el clima, porque voy para Colima.
0: Ajá, mijo. Agua, Cecilia, agua.
1: Cuidado, mijo, precaución. Mucha agua, mucha agua.
0: Síganos en redes sociales, familia, arroba ese amigo oficial, arroba Omar-en vivo.
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0: Se me antojó unos tamales, Cecilia. Unos tamalitos, uno rojo o uno verde. Oye, recordarles, ¿eh? Hoy en Tlaquepaque, afuera de la presidencia municipal, tenemos a mi compa Saúl el Jaguar. Tamales para la banda, cáigale.
1: Vámonos ya, por un tamal.
0: Uno rojo.
1: 11.24.
2: La temperatura.
0: 25 grados.
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0: acá está la manzana. Ya, estamos en vivo, familia.
1: Catarino, Rino.
0: Oye, saludos a mi compa Rayito, a mi carnal el Rayito, que siempre acá se avienta este tipo de rolas. Saludos, compa Rayito. Oye, bebé, fue un fin de semana pesado, Guadalajara, ¿eh? Oye, que llovió el sábado, ¿verdad? Ahí en Prófugos llovió del Anexo. Que
1: o sea, literal, afuera está lloviendo de Julión, se le hizo realidad. Así.
0: Oye, pero sí vi que toda la gente ahí aguantó, ¿eh? Al pie del cañón. Creo que el concierto le tuvo que recortar. Es que
1: la gente alcoholizada, Rino, tú sabes que ya no siente dolor.
0: Sí, no. Oye, pero mira, vámonos por partes. El viernes estuvo Julión, tuvo de invitado a Alfredo Olivas. Fue concierto de Julión, no fue Prófugos del Anexo. Prófugos fue el sábado. Oye, se puso bien machín. El Estadio Jalisco estaba a reventar, bebé. Es increíble, en serio.
1: Una cosa bonita,
0: la convocatoria,
1: Rino, una cosa bonita. De hecho, se me informa, Rino, que hay ahorita, digamos que escasez de paracetamol para los resfriados del fin de semana. Así te digo todo.
0: Ya sé, bebé. Fíjate, la verdad es que el público cantando, bien entregado, ahí estuvimos nosotros, agradecidos por la invitación que nos hicieron de estar ahí. Nos pusieron acá una solita VIP, bebé, no, salimos bien fumigados. Todavía no empezaba el concierto y ya andamos bien fumigados.
1: Una cosa bonita, Rino. Yo te diré algo, Rino. Mira, el tema de la lluvia, para los jóvenes como quiera, me preocupan los treintones como nosotros, que todavía somos aferrados a andar en la calle. Se me vaya a enfermar del pechito, pero la verdad es que la gente cantó, disfrutó, gracias a Julión Álvarez por la invitación a este gran evento, como bien lo dices, el día viernes, el día sábado también mucha gente se dejó caer a los Prófugos del Anexo, que fue todo un éxito, la verdad, a reventar el Estadio Jalisco de una manera muy bonita. ¿Y dónde andabas tú el sábado? Porque también el Auditorio Telmex hizo de las suyas.
0: Fíjate, estuvimos ahí presentes, tuvimos experiencia VIP, llevamos ganadores al Auditorio Telmex con Alta Consigna. Fíjate, tuvieron invitado, bebé, a todos los exvocalistas de Alta Consigna. Estuvo bien machín, una vibra bonita, el lugar estuvo a reventar, el Telmex, la verdad es que... Aparte que es un recinto grandioso, siempre nos tratan bonito. Yo me siento en casa cuando voy al Telmex, la neta.
1: Yo también, yo siempre llego y les pregunto a ver cómo están, qué rollo, ya creció la plantita, ¿verdad?
0: Ya los conocemos. Oye, el concierto terminó como casi 2 de la mañana. La verdad, me dio mucha emoción verlos por última vez aquí en Guadalajara, Alta Consigna. Uf, fue una belleza, ¿eh? Eso fue el sábado. El domingo, bebé, uy, ni sabes, todavía venimos bien desvelados, Cecilia. Neta, sí me pesó, bebé.
1: Ay, qué bonito. Ay, Rino.
0: Ponme una rola del mexicano, por favor. Fíjate, me tocó saludar a don Germán Román, mi banda del mexicano. Guadalajara tiene escenarios importantes y uno como locutor, bebé, tú sabes que ya tenemos la bendición de que nos ha tocado estar en el Estadio Jalisco, hemos hecho conducción en el Estadio de las Chivas, en el Telmex, pero Santa María Tequepexpan, la Plaza de Toros, no la explanada, tiene algo especial, bebé. De verdad, tiene algo especial, tiene una vibra bonita.
1: Ahí te vi haciendo de las tuyas.
0: Esta rola, saqué mi sombrero, me puse a bailar.
1: Ay, qué bárbaro.
0: Me emocioné mucho, neta, por razón, qué buen baile.
1: Porque vienes medio renco, yo pensé que había sido por otra cosa. Ah,
0: no te platico, bebé. No
1: ahora
0: te digo,
1: todo tiene sentido, chica.
0: La que buena. ¿Qué hora son, Cecilia?
1: 11:51.
2: La temperatura.
0: 25 grados.
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0: Hola, qué buena, aquí el Coyote Joshua reportando que, ¿qué creen? Ya tengo a los ganadores que se llevan regalitos. De este lado, ¿quién tenemos? Familia de la Qué Buena, aquí el Coyote Joshua reportando que, ¿qué creen? Ya tengo a los ganadores que se llevan regalitos. De este lado, ¿quién tenemos?
1: A Natalia Hernández.
0: Oye, ¿qué te estás llevando?
1: Una gorra.
0: ¿A quién la llevas? ¿Para quién se la llevas?
1: Para mi señor padre, Antonio Hernández.
0: Ah, un saludazo, Antonio, que es fan de la estación. De este lado, ¿quién tenemos?
2: A Lizeth Cabrera.
0: A Lizeth, ¿qué te estás llevando?
2: Una gorrita muy padre.
0: Mira, yo con eso hasta para ir a andar. O sea, a ver, de este lado, ¿a quién tenemos?
2: A Vanessa Vela.
0: ¿Qué te estás llevando?
2: Un cilindro de
0: agua. Es un quebuelindro, así le llamamos.
2: Ah, ok, perfecto.
0: ¿Pero le vas a echar agua?
2: Sí, lo que caiga.
0: No, tú tienes que echarle agua. De este lado, ¿quién tenemos?
3: A Elías Toscano.
0: Elías, ¿a quién le quieres mandar saludos?
3: A mi mamá.
0: ¿Pero cómo se llama?
3: Se llama Fátima Margarita.
0: Fati, un saludazo. De este lado, ¿quién tenemos?
4: Alexa Guzmán.
0: Alexa, ¿a quién le quieres mandar saludos?
4: A mi señor padre, Juan Pablo Guzmán.
0: Ah, ¿cómo?
4: A mi señor padre.
0: ¿Cómo se llama?
4: Juan Pablo Guzmán.
0: Ah, Juan Pablo, ya me había asustado. Oigan. Ayúdenme a gritar bien fuerte. Aquí suena...
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1: Señoras y señores, oigan, con esto arrancamos Tamales para la Banda con mi compa Saúl el Caguán.
2: Ánimo, ánimo. Buenos días a toda mi gente bonita de La Que Buena 97.1. Contento de saludarlos, contento de estar aquí en Tlaquepaque, Jalisco. La verdad que, bueno, hay mucha fila, de la mayoría son chicas. No sé si quieren la foto o si quieren el tamal.
1: Yo digo que ambas cosas. No, es que andan con todo. Mira, por ahí, compadre, me dijeron que la primera llegó como desde las 6 de la mañana, ¿eh?
2: Ok, no, perfecto, perfecto. No, ahorita vamos a repartir besos, abrazos, tamales y apapachos y... ¿cómo se llama?
1: Y de todo.
2: Y de todo, compadre.
1: Oye, compadre, bienvenido acá a Tlaquepaque. Ya sabes que La Que Buena 97.1 es tu casa. Pero a ver, cuéntanos, porque ahí me dijo un pajarito que venimos estrenando álbum. Y es colaboraciones. A ver, ¿qué onda con eso?
2: Fíjate que sí, mi Correcamino, muy contento porque estamos ahorita... bueno, lo inicié desde el año pasado, ya con 20 años de trayectoria. Decidí hacer un álbum, mis éxitos con mis amigos. Entonces el primer tema que salió fue ese que dice: es número equivocado, yo me aseguro ante Dios. El hombre que usted describe, le juro que no soy yo. O esa que dice: luna, tú que la ves, dile cuán... eso, a ver, los enamorados, las enamoradas: ¿quién te dio permiso de asomarte a las ventanas de mi alma y aterrizar entre las nubes de mi calma y devolverme con caricias, de llevarme hasta la luna cuando yo no sé volar? Y ahorita, compadre, traemos lo más recientes, que con mi grupo, con mis compas del grupo Clasificado, que se llama ¿Por qué te vas?
1: A ver, oigan, compadres, pues con esto arrancamos Tamales para la Banda, y pues a entrarle, mi querido Saúl. Ahorita regresamos para que cantes un poquito de este tema, ¿Por qué te vas? ¿Te late?
2: Claro que sí, ahorita les cantamos a toda la gente y obviamente es aquí a regalar estos tamalitos que están bien buenos aquí en La Que Buena 97.1. La gente que nos está escuchando, hay muchos tamales, vénganse, déjense caer y queremos saber ese grito de las chicas bonitas del coro.
1: ¡Venga, y aquí suena! 97.1.
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4: 12:20.
5: La temperatura:
6: 25 grados.
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20: Ya estamos de vuelta, familia. Son las 12:27.

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1: Familia de La Qué Buena, seguimos repartiendo tamales aquí en Tlaquepaque directamente con La Qué Buena y Saúl el Jaguar Correcamino. La gente está emocionada, está dándole vueltas a la fila, quiere comer tamales y foto con Saúl.
2: Claro que sí, carnal, y yo nada más te quiero decir algo. ¡Fuga! ¿Igual o no? Más no, o menos. No.
3: Te faltó más enjundia, compadre.
1: ¡Fuga!
2: ¡Ay, ay, ay! Oye, mi querido Saúl, ¿cómo te la estás pasando con toda la gente acá de Tlaquepaque, de Jalisco? ¿Qué tal el recibimiento? Ya sabes que, pues, es tu casa.
3: No, fíjate que muy contento, la verdad que nos estamos divirtiendo mucho, estamos repartiendo los tamalitos, estamos saludando a toda la gente por acá que va pasando por la calle, ya estamos, ya casi se acaban los tamales, eran dos ollas grandísimas, que la gente, la verdad la gente lo está disfrutando, estamos platicando, estamos grabándoles videos, tomándonos fotos, pues más que nada disfrutando del público de Tlaquepaque.
2: Claro que sí, fíjate, pues ahora sí que tu público te lo pidió. ¿Ya cuántas canciones has cantado, compadre, de que no te sueltan, no te sueltan?
3: No, compadre, ya estamos aquí como si fuera popurrí, no, pero contento del cariño del público, de tanta gente que está aquí con nosotros visitándonos, probando estos ricos tamalitos y aparte, pues te digo, aprovechando la foto y pues obviamente invitando a toda la gente para que escuche lo más nuevecito de Saúl el Jaguar. ¿Por qué te vas aquí por La Qué Buena 97.1? Y obviamente todos los temas que ustedes saben y conocen y que gracias a ustedes han sido todo un éxito.
2: ¡Claro que sí! Bueno, mi querido Saúl, muchísimas gracias. Como lo dijiste, ya le cantaste, ya complaciste a todo el público que está aquí presente afuera del Parián de Tlaquepaque. Okay. Pero la gente que te viene sintonizando en este momento a través de La Qué Buena 97.1... yo creo que también se merece que le cantes un pedacito de este nuevo tema, que te late.
3: Claro, claro que sí, para toda mi gente por ahí que nos viene escuchando, por ahí en carretera, en todos lados, dice... ¿Por qué me pides que me olvide de ti? Si tú no me enseñaste. ¿Por qué me pides que me olvide de ti? Si tú me acostumbraste. La noche aquella que el amor nos unió. 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Y tú me despertaste. Ahí para que lo soliciten aquí con mis amigos de La Qué Buena.
2: ¡Venga! ¡Fuerte el aplauso! ¡El de Saúl el Jaguar! Oye, compadre, muchísimas gracias por mocharte con toda la banda acá de Jalisco con los tamalitos. Ya lo sabes, te lo repito una vez más, La Qué Buena 97.1 es tu casa. Y pues vámonos, vámonos, porque hay que seguirle.
3: Hay que seguirle, compadre, y gracias a toda la gente por acá que acudió. Ahorita vamos a tomarnos fotos con toda la gente que está aquí con nosotros. Ya se nos están acabando los tamales, pero las fotos no se acaban.
2: ¡Eso! ¡Muchísimas gracias! Regresamos a cabina y aquí suena...
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0: ¡Esa no, Cecilia! ¡Qué dolor!
1: ¡Esa no!
0: ¡Qué dolor! Oye, fin de semana de Julión acá en Guadalajara. Estuvo bien machín, bebé.
1: Estuvo bien machín, Rino, pero alguien que también canta machín, le canta al amor, al desamor y un poquito más, son nuestros invitados de esta mañana. Mi querido Rino, preséntalos, por favor.
0: ¡Ya llegaron los pequeños musical, familia! ¿Cómo están, muchachos?
2: Todos bonitos, bonitos, bonitos y de buenas.
3: Y bellos, y bellos.
2: Y bellos, no, contentos de estar acá saludándote a toda la gente de Guadalajara, ya sabes que... Pues somos de casa, pero, claro, pero siempre andamos fuera, entonces gracias a Dios que andamos, bendito.
0: Oye,
2: Dios.
0: Oye, andan chambeando machín, por acá mi compa Lalo, ¿tú no radicas en Guadalajara, va?
3: No, hermano, yo vivo en Ciudad de México.
0: Ok.
3: Allá está su casa, allá andamos, pero andamos para todos lados, pues no pasa nada. Ya es más fácil comunicarnos que antes, ya no está más fácil llegar de aquí para allá.
0: Es lo que te iba a preguntar.
1: Eso sí, eso sí.
0: ¿Cómo le haces de repente?
1: ¿Qué nuevo tienen por acá, por Guadalajara? Platíquenos, por favor.
2: Manden.
1: ¿Qué nuevo tienen? ¿Qué cosas nuevas traen por acá, por este lado?
2: Fíjate que, aparte de saludarlos, decirles, les venimos a invitar este próximo 17 de octubre, estaremos a las fiestas de octubre de Guadalajara, en el Auditorio Benito Juárez, ahora Auditorio
0: Premium.
2: Jalisco, así es. Son tres noches premium, míralo.
3: Así es, son tres nochecitas premium, mi querida Ceci. Son la primera fecha, te la acabo de decir mi compañero Aldo, 17 de octubre, en el Auditorio de Jalisco, aquí en las fiestas de octubre. El 17 de enero del 2027 nos vemos en la Plaza de Toros Santa María Tequepexpan.
2: Así es.
3: Para pasarla chingón. Y nos vemos el 26 de junio en la Arena Guadalajara.
2: Uy, para festejar 37 años de banda pequeña musical. Y queremos que estés presente, Ceci, también, ¿eh?
0: Espérame, no, hay un tema delicado. Espérate.
1: Cecilia. ¡Ay, de veras, Rino! ¡De una vez!
0: Y aquí está Aurelio Díaz, aquí está el Yeyo, y están los muchachos. Ahora sí se va a armar buenos cacharrazos, chicos.
1: ¡De una vez!
0: ¿Les voy a platicar una historia, muchachos?
2: Y Aurelio, oye, ya están amenazando el Yeyo a...
3: Ya vi señalamientos, ya.
1: Dijo, sí, de una vez. Yeyo. Hay que abrir nuestro corazón, Rino.
2: Ah, sí, yo también. Ya me la sé.
1: ¡Qué buena!
0: Estamos tristes. Yo dije, no, ya va a llegar los boletos para ir a verlos y... Valió que eso, no se pudo, no sé qué pasó.
2: ¿Cómo crees? ¿Sabes qué?
0: No sé qué pasó.
2: Yo voy a hacer algo que si ustedes no van, yo no voy a cantar. Para que el Yeyo se ponga las pilas, Yeyo, ¿qué es eso?
3: Mira, con la música que puso mi compa Rino, yo me lo imaginé explicando. ¿Cómo la rola que pusiste, compa?
0: Ah, es que te va. Es que les iba a platicar una historia. Mira, adelante, ¿cómo?
4: Yo estaba esperando con mucha ansia los boletos.
0: Así me quedé, Lalo, así nos quedamos nosotros.
4: Y nos quedamos tristes. Tiene mucha ilusión de verlo.
1: Oye, Lalito, te voy a decir algo.
3: Mande, dime.
1: La canción más tocada en la Qué Buena. Uy, es sí. La canción de 60 segundos.
3: Minutos. Bueno, cada quien, ¿verdad? Cada quien
0: segundos.
3: Su tiempo.
0: Yo segundos, ¿para qué la hago tanto loco?
1: Yo estoy enojada todavía porque poníamos la canción, literal, cada 60 segundos se acababa. Mira, y otra vez.
0: Te voy a decir una cosa.
1: Es una canción que nos pide mucho el público, en La Tercera es Tuya. Es una canción que a veces si no nos la pide el público, nosotros los obligamos a que la pongan porque tanto a Rino como a mí nos gusta. Y siempre les mandamos saludos. Y ellos, pequeños. Y no llegaron los boletos. Nos
0: es que ¿sabes qué, Cecilia? Fíjate, no es mentira. Ahí lo pueden checar en monitor. Esa canción... Es una canción ya que tiene sus años, ya como unos 10 años, no más, ¿verdad?
2: Sí, tiene como 12 años ya.
0: Fíjate, fue la más tocada, como lo dijo la Ceci. Le dimos de... No, Yeyo, la tocamos yo creo que en un mes. Unas 30 y tantas... No, ¿cuál, Cecilia? ¿Cuál? ¡No! Es que va a sonar exagerado.
2: 60.
0: Fácil, ¿eh? Fácil. La pusimos tanto que neta... Hubo gente que me decía, ya cámbiale, güey. Le están dedicando todo... Toda la programación a 60 minutos de los pequeños. No, pero oye, padrísimo, en serio, que estén por acá, muchachos. Ahí nos vamos a ver. Tres noches premium.
2: Así es. Pues es que es la feria.
3: La fiesta.
2: La fiesta y la celebración.
0: Ok.
2: Entonces ya ves que la feria, pues el 17 de octubre, hay, sí, claro. Toda la gente sabe, la gente de Guadalajara, que las fiestas de octubre son bien esperadas,
0: sí,
2: por todos los de Guadalajara, todos los de Zapopan y a los alrededores. Pues estaremos presentes en el Pequeño Musical. Arrancamos tempranito, yo creo que 8 de la noche ya estamos tocando ahí en el Auditorio Benito Juárez.
0: Oye, los boletos ya están a la venta.
2: De hecho, los del 17 de octubre.
0: ¿Ah, ya no hay?
2: Ya no hay, carnalito. Ah, ya se puede cantar como un...
3: Hay entrada general.
2: Como un sold out, que dicen por ahí.
0: Ay, ay, ay.
2: Pero...
3: Gracias a Dios.
2: vayan temprano, yo creo que va a haber de zona general, ya ves que con el con el pase a la feria, pues también puedes entrar ahí al recinto, a la zona general, y para que se vayan a escuchar música de Pequeño Musical. Dicen que está bien chingón ya, que ya lo remodelaron, pusieron pantallas, audio extra, no, que está bien chingón.
0: Sí, lo remodelaron perrón, de hecho desde el año pasado le metieron pantalla todo alrededor, y fiestas de octubre, ahí la agencia estatal, acá se puso machín las pilas con ese rollo. Ahí vamos a ir a verlos, muchachos.
2: Déjame ¿con boleto o sin boleto?
0: ¿Ya? ¿Ya sí?
2: Ya, ese sí.
3: Diles qué va a pasar, Miando.
0: Si 26 no de junio.
2: Es que...
0: Sí. ¡Arre!
2: Oye, ya les dije que si ustedes no van, yo no voy a cantar el gordito, ya te dije.
1: No, ahí vamos a andar. Nosotros no fallamos, Ceci. No como el Yeyo. ¡Ah!
2: Ceci.
0: Espérate, Ceci, le va a quedar arma.
2: Ceci.
1: Dímelo.
2: Toma tu tiempo, porque hay un trafical ahí en la salada, ¿eh?
1: No, ya los, tenemos un helicóptero de la Qué Buena, que ándale, me traslada y llego a tiempo, estoy tranquilo.
2: Conte. Oye, ¿de veras cómo va ya? ¿De veras ya se calmó, ya se arregló, qué?
1: Todavía no se arregla, pero te digo que el helicóptero de la Qué Buena está más que puesto para trasladarme.
2: Préstamelo para ir a Manzanilla un ratito.
1: Hay que
2: ir,
1: cuando hay que gustes, ir. Amigo, cuando bueno, gustes. Ya está.
0: Hay que ir. Oye, muchachos, hay música nueva. Esa es una rola.
3: ¿Qué tal?
0: Uf, papá, en vivo.
2: Así es.
0: ¿De dónde la grabaron? ¿En qué parte? ¿Se puede decir o no?
3: Ese lo grabamos en el Auditorio Nacional, es un especial. Okay. Que se grabó por el 35 aniversario de banda Pequeño Musical, audio y video. Ahí pueden encontrar, son ¿qué? ¿16 temas o 12?
2: Son 16 temas, 4 con mariachi, son 10 acá emblemáticos de Pequeño Musical.
0: Oye, puro éxito, pura qué belleza, en serio.
2: Ese se llama Me Equivoqué y luego sí, creo que Demente, ¿verdad?
3: Demente
2: y la de quién.
3: Esta es Me Equivoqué, Demente y Regálame.
2: Anda, Regálame, okay. cierto.
0: Oye, les ha funcionado mucho eso, de repente también el Pequemix y eso, la gente lo pedía bien machín. El fusionar varias rolas en una sola está perrísimo, ¿eh?
2: Sí, la pues neta. Es que estas canciones, por ejemplo... Pues son canciones que quizá no fueron corte en su momento, ¿no? Cuando salieron, porque son del 96, 97 esa canción. Ajá. Y luego siguió Demente, creo que por ahí, por ese año. Y la de Regálame, pues también por ese año, por ese mismo álbum. Entonces, pues ya como que le das un refresh.
0: Claro.
2: Y son padres, son canciones muy bonitas. Sanas, transparentes. No sé por qué, yo no estoy pasando por eso lo que está cantando Lalo, pero me agüita esa canción cuando la escucho.
3: Aparte, compadre Rino, fíjate que regularmente, pues el show ya ves que 2 horas, máximo 3.
0: Tranquilo, espérense.
2: ¿Otra vez los boletos o qué?
0: Espérate, Lalo. Es que me estoy acordando, de que nos quedamos plantados con los boletos de la Arena Guadalajara el año pasado.
1: Por favor, tranquilo, no.
0: Espérate, pues qué.
2: No sé.
0: Me hace este miedo
2: en el programa de hoy.
1: No, Rino, pero ahora ya nos van a invitar, ya quedamos.
5: Nunca llegó con los boletos.
2: No, cállate que sí los tenía, pero por ahí los dejó en la camioneta y no.
0: No, no. Se dijo, no, pura cura.
2: Eche gordito. Ay,
3: no. No, digo, hermano, que a veces el tiempo, pues, hay que tratar de ajustarlo para poder hacer un show que quede marcado para la historia. Y obviamente tratamos de hacer unos pequeños mix para que la gente no se quede sin escuchar su rola favorita, ¿no? A veces nos quedamos siempre con algún reclamo al finalizar cada evento. Ah, faltó mi canción.
0: Sí, que la gente quiere una y que no sé qué. Sí,
3: desgraciadamente, claro. Ojalá tuviéramos pues todo el día para cantárselas, ¿verdad? Pero pues obviamente nomás da un tiempo de 2 horas, 3 horas por mucho en los recintos. Pero vamos a tratar de hacer varios mix para que puedan escuchar todas las que traemos ahí en el catálogo.
2: De hecho, el sábado estuvimos allá en San Pancho, Guanajuato.
0: Okay.
2: Y llegaban las autoridades. ¡Ey, ya! Son 2 horas nada más. Y ya, pero como ahí está el presidente municipal, dijo, no, sígale.
3: Casi 3 horas de show.
2: Tocamos 2:40.
0: Son mis 15, échele, dele, machete.
2: Es que la gente, otra. Mira, no, hicimos.
0: Ahí. No los dejaban bajarse.
3: Mira, por ahí, ya están pagadas.
0: Muchachos, a ver, les dijimos algo. Le dimos como unas 60 tocadas en un mes a 60 minutos.
2: Simón.
0: Uf. Muchachos, por favor, una capelita. Sí. ¿Se podrá para la gente de las redes de la Qué Buena?
3: Sí, sobre.
0: ¿Estamos en vivo, Toro? ¿Sí va? ¿Sí?
3: Ya estás dando la espalda.
0: ¿Ya estás grabando?
4: Avísame.
0: ¿Ya estás grabando?
2: Ah.
0: ¿Ya?
2: Muchachos. Avísenme, estamos en vivo.
0: ¿Están vivos?
3: Gracias por avisarnos.
0: Muchachos, por favor.
3: A ver, va,
0: el público de la Qué Buena.
2: Ponle la pista, carnalito.
0: No la tengo.
2: No, pero.
0: La canción,
2: arre. En YouTube.
3: Está en YouTube la pista oficial, ¿eh?
0: Ya valió. Espérate.
2: Sí, ponla para que se escuche más perrucho.
0: A ver.
3: Ay, de una vez vamos a aventar el comercial. A la gente que quiera cantar rolas de Pequeño Musical en su casa, que anden echando la asadita.
0: ¿Tienen las pistas ahí?
3: Ahí, sí. Búscalo como. Es que Alaska Records
2: Karaoke.
3: Karaoke con 60 minutos. Ahí están las rolas de Pequeño Musical, la música original. Ya nada más tú le pones tu voz.
2: Aquí está, mira, la segunda, esa mera.
0: A ver, bájale, bájale, Tony. Trucha. Ahí estamos. Mira. A ver.
2: ¡Se interrumpe! ¡Ay, ay, ay! ¡Ay, ay! ¡Premium, premium, premium!
0: ¡Buena! Ahí va.
2: A ver, Rafita, un premium aquí, por favor, hombre. Aquí en, aquí en las compus.
0: Es que nunca agarramos las rolas aquí de YouTube. Espérense, a ver, ahí va. Ahora sí, ya.
3: Ahí está. ¡Ay!
2: Allá va, Ceci.
0: Va a grabar, Ceci.
1: Va, venga, ya déjate una caguama, perdón.
3: Esto tú no lo tienes.

0: 30 segundos. La voy a hacer feliz.
1: ¡Qué bonito! ¿Sí o no? Yo con 60 segundos, se me fueron 60 minutos. Ay, muchachos, gracias.
2: Ay, muchachos, nos acaban de hacer el día, ¿eh?
3: ¡Qué obo!
2: Está perdonado el Yeyo, perdonado.
0: Bueno, ya mi Yeyo que estás perdonado, dice Ceci.
1: Muchachos, nos vemos pronto.
0: Si Dios quiere, el próximo 17 de octubre los esperamos ahí en las fiestas de octubre de Guadalajara. Lleguen temprano, por ahí estaremos los Pequeños Musical con toda nuestra música. Haremos un gran recorrido musical a lo largo de 36 años de Pequeños Musical, Miralito.
3: Así es, los esperamos. También nos vemos el 17 de enero ahí en Santa María Tequepexpan. Lleven sus botas, sombrerito, toda la actitud de ponerse una buena fiesta. Así como lo dice el eslogan de las noches premium, ese día es la fiesta. Y nos vemos el 26 de junio en la Arena Guadalajara de gala, porque es el día de la celebración de los 37 años de Pequeños Musical.
2: ¡Ay, qué bonito!
1: Pequeños Musical, familia de Cabina de la Qué Buena. Muchachos, gracias. Un abrazo.
0: Gracias.
3: Gracias, mi reino. Gracias, Sexy.
2: Un abrazo. ¡Un muchachos! ¡Los queremos!
0: Igual, bye, bye.
1: Cecilia, ahora sí ya, ¿eh? Ya, nos vamos bien servidos.
2: Mi alma está en paz, Rina.
1: Ya. Ya puedes quitar los alfileres al Yeyo. Ya quitan los alfileres al Yeyo, ¿no?
3: Que le quiten el de la espalda.
0: De hecho, se tomó un complejo de Yeyo porque anda todo jodido.
1: Éramos nosotros, pues que no, un año trabajando lo llevamos.
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0: Ya regresamos, familia, al volver.
1: Sí, dime, reino.
0: Les tenemos una sorpresa, ahorita les platicamos, no le cambien.
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3: 1:28.
4: La temperatura
0: 28 grados.
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0: tenemos sorpresas.
1: Uy, familia, un bebito con tus ojos. Esa rola me gustó, la parte donde metieron a gente como del público, yo no sé quiénes son. Qué tipazos, neta, ¿eh? Gran agrupación, Los Cuisillos. Oye, familia, tenemos boletos hoy en la tarde en el Circo de la Qué Buena. En cualquier momento los regalamos para ir a ver a los Tucanes de Tijuana.
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0: Hay que ir a bailar la chona, hay que ir a disfrutar con los Tucanes de Tijuana. Así que el circo va a tener boletos, familia.
1: Hay que mandar mensaje al WhatsApp, ¿eh? Ya se la saben, luego mandar mensaje al WhatsApp. Nombre completo, tres canciones y especifica: quiero ir a ver a los Tucanes de Tijuana.
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1: Ay. Tus redes sociales, bebé, ya nos vamos.
0: Omar-en-vivo y arroba Ceci Vega Oficial. Síganos en redes sociales, por favor, familia.
1: Los queremos mucho. Oye, ayer sí terminamos de platicar de lo de Santa María. Sí les dije, ya se me olvidó, así va.
0: Es que sí, ¿sabes qué? Pero tengo, si quieres agregar algo, mi Rino, sí, son tus 15 años, adelante. Sí,
1: gracias, bebé, gracias. Ponme el fondo. Nada más quiero decir algo. Santa María Tecapexpan tiene una vibra diferente, de verdad. Estoy enamorado. Tú sabes que nos ha tocado estar en todos los escenarios importantes de Guadalajara, pero Santa María tiene algo distinto. Es todo, gracias. ¡Vámonos, bye!
0: No, neta. Ahorita te mandan tu souvenir, Rino, ya.
1: A todo mundo le estoy presumiendo justamente eso. Les digo, la neta, nunca me ha tocado estar dentro del lienzo, dentro de la plaza. Qué chulada el público, ¿eh? ¡Vámonos!
0: ¡Fuga!
1: Ahí viene el circo de la cámara. Los queremos, familia. ¡Bye!
0: ¡Adiós!
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0: Es ya la 1:54.
3: La temperatura.
1: Hace calor, 28 grados.
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23: Las 2 con 3.
24: 2 de la tarde con 3 minutos.
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1: Otra vez le cambiaron el timbre al teléfono. Mijo, no sean así, hombre. Qué ridículo nos escuchamos. ¿Quién fue? ¿Chumpollo? ¿Otra vez? Ay, no, de veras, mijo. Ay, no puede ser. Señoras y señores, familia de La Qué Buena, ¿cómo andan? ¿Qué ha habido? Arrancando semana, bienvenidos al circo de La Qué Buena. Bienvenidos, cadena, vámonos con llamada telefónica. Échale, carnal. Vámonos, bueno. ¡Wii! Oh, espérame, está timbrando la otra línea. Espérame. Ahora sí, ¿a quién habla?
2: La César.
1: ¿Qué vale, mijo? ¿Qué hay que hacer? Bienvenido al circo de La Qué Buena, papá.
2: ¿Cómo andas, gordito?
1: Todo bien, mijo. Con hambre, con sueño, güey, sin dinero. Pagan hasta mañana. No, mijo, no.
2: ¿Me estás escribiendo a mí o qué, gordo?
1: Andamos no, igual. ¿A poco también andas igual, mijo? Chócala.
2: Espérate, gordo, no la choques tanto.
1: Chócala, mijo, espérate. Hazte para allá, desgraciado. Hazte para allá.
2: Un espadazo, gordo.
1: No, mijo, no, hombre, hazte para allá, desgraciado. ¿Cómo estás, mijo?
2: Andamos, gordo, que es ganancia.
1: Eso, ¿qué hay que hacer o qué? ¿Cuál te ponemos, carnal?
2: La que me gusta, gordo.
1: ¿Cuál, mijo? ¿Cuál?
2: Ponte la de Corazón de Muy Bobadilla.
1: Corazón de Muy Bobadilla. Arre, mijo. Simón, saludos, ¿pa' quién o qué?
2: Hay que aprender a soltar a la raza, así que échatela, gordo.
1: ¿Aprender a qué?
2: A soltar, mijo, a los
1: ¿qué,
2: amores.
1: ¿Qué pasó? ¿Otra vez te dejó la mujer, güey?
2: Otra vez, por marcar a La Qué Buena.
1: Mijo, es que ya te dije, la gente piensa mal de nosotros, pues, mijo. Habla con tu mujer, dile que es puro personaje, o sea.
2: O sea, que es mentira, el gordo, entonces.
1: Espérate.
2: O sea, ¿cómo?
1: Espérate. Luego hablamos, baby.
2: Te espero en la casa, gordo.
1: Al rato llego, gordo, ¿eh? Aquí comienza el circo de La Qué Buena, familia. Bienvenidos. Soy tu compa el Rino Cruz. Ahí viene mi compa Chupollo, mi carnal Correcaminos. Bienvenidos.
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1: Son las 2:18.
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1: Son las 2:21.

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0: Ya son las 2:27.
1: La temperatura
0: 26 grados.
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1: Uy, la Sugar de hoy, qué recuerdos, Ariel Camacho.
2: Qué buena rola, carnal, Ariel Camacho y sus plebes del rancho.
1: Te metiste, súbele, bebé, súbele. Es que si le digo bebé al Tony.
2: Ah, ok.
1: Me estoy tratando bonito porque ya lo vamos a correr.
2: Ya me cambiaste, ya me cambiaste.
1: Ya lo vamos a correr.
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0: ¡Qué risa!
1: Mátalo, corre caminos, mátalo.
0: A ver, no, primero tu Ringo. Mátalo. Me vas a preguntar de qué quieres.
1: Espérate. Sí. Otra vez el teléfono. Ay, hijo, ya.
0: ¿Por qué cambia el tono, Ringo? A ver, ¿por qué?
1: Pues Chumpollo se robó el teléfono y nos puso uno como de juguete.
0: Por eso, pero se pasa el de lanza. O
1: sea, pero si entran llamadas y jala,
0: ¿Qué onda con eso?
1: No, pues Chumpollo, ya ves cómo es el
0: muchacho. Rosita. No, hombre, Chapulín.
1: No, sí, Rosita.
0: Sí, no, le gusta mucho el rosa al Chumpollo.
1: Oye, pero el teléfono está así como, tiene como manchitas blancas. ¿Qué se les cayó encima?
0: De hecho, no. Arrolladora.
1: ¿Qué pasó?
0: No, hombre, Chapulín, guácala.
1: Ese teléfono está como, a ver.
0: A ver, huélelo.
1: Huele como a todo.
0: Como a mengambrea.
1: Como a mengambrea, huele. Luego les digo qué es eso, familia. Vámonos, qué risa, carnal.
0: Ahora sí, a ver, Ringo, lo voy a querer de viejitos.
1: ¿De viejitos?
0: Sí.
1: Ok.
0: Viejitos que no están tan viejitos.
1: De viejitos que no... Ok, va. ¿Mm? Campana, señora Pratars.
0: Ok.
1: Espérate, ya se va el Joshua, amigo. ¿Dónde vas, Espérate, vamos a las tres.
0: Coyote, ven para acá.
1: Ahí tienes que... Llega un viejito, carnal. Ahí tienes que llega un viejito a una panadería, así el señor como de unos... 80 y tantos años, carnal, acá ya, adulto mayor.
0: Ok.
1: De repente dice, señorita, por favor, ¿me da 500 pesos de pan?
0: Arrolladora.
1: Dice, ¿cómo, señor? Ajá. ¿Tanto dinero de pan? ¿Tanto pan? Pues, ¿qué va a hacer con tanto? ¿Se le va a poner duro? Ay, entonces deme 1,000, dice.
0: ¡Ringo! Oye, Ringo, ¿pero ese fue un chiste o fue una aventura tuya?
1: Pues por 1,000, imagínate.
0: Ah, no, pues sí, duro, conviene.
1: Duro. Ay.
0: A ver, sopla, Ringo, sopla. Te lo mato.
1: Va.
0: ¿No me vas a preguntar de qué lo quieres?
1: Lo quiero de frutas.
0: ¿De frutas?
1: De frutas.
0: ¿De esas frutas de 1,500?
1: No, esas no.
0: Ah, no. Perdóname.
1: Ahorita como el perro que se metió en el evento ahí en Tonalá, ¿sí viste?
0: No lo vi.
1: Estábamos en el escenario familia y de repente les digo, ¿quién se trajo su perro? Uh-huh. Andaba un perro ahí, carnal. Se metió ya a Tonalá un perro al baile.
0: Sí,
1: un perro.
0: No, sí, andabas bien sobres desde ese perro.
1: Sí, no.
0: El Ringo.
1: Vestido rojo y...
0: Ringo...
1: Ya pues.
0: A ver, mátalo, de frutas. A ver, te lo mato, Ringo.
1: Va.
0: A ver.
1: Va.
0: El tamarindo cuenta como fruta, ¿no?
1: Sí, claro. Sí, okay. Pues, fruta, sí.
0: Ahí te va. ¿Tú sabes por qué el tamarindo está en la cárcel?
1: ¿Por qué el tamarindo está en la cárcel?
0: Ajá.
1: ¿El tamarindo está en la cárcel? No, la neta, no. Yo no.
2: No.
1: No.
0: ¿Tú, Tony? ¿Tú?
1: No, dice que no.
3: No soy.
1: Dice que
0: pues
1: no sabe.
0: Por su pulpa.
1: ¿Por qué? ¿Por su pulpa?
0: Por su pulpa.
1: ¡Corre, camino! ¡Corre, camino!
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1: Son las 2:50.
0: 2:50.
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0: Perdón, perdón, me estaba estirando.
1: ¡Venga, Ignacio!
0: ¿Por qué te asustaste?
1: ¿Por qué? ¿Por qué sacaste el dedo de ahí, menso?
0: Me estaba estirando, menso. La que
1: cuenta. A ver, ven, déjate estiro.
0: Espérate, vete para allá, cochino, vete para allá. 2.54.
1: Cerdo.
2: La temperatura.
1: 29 grados.
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3: Ya son las 2 de la tarde con 55 minutos, familia. 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

0: ¿De?
1: Del mango.
0: Ay, qué grosera vienes.
1: Ay, comadre, ¿cómo estás, comadre?
0: Grosera, veme y vete.
2: Veme de Ringo y Nasik.
0: Ya llegó Chumpollo,
1: mi niño.
0: ¡Hermoso! ¡Hola!
2: ¡Eso es el barril!
0: Ay, ¿por qué no dices así? Grosero, grosero.
2: O sea, así como de decir eso es del barrio, pero eso es del barril.
1: Ok. Yo pensé que le decías a mi rino barril.
0: Me dijiste barril, qué grosero.
2: Le diré Big Mac.
0: Qué grosero, mira. Es Big Mac. Big Mac.
1: Ay, mi niño.
0: Joe. MC Mac.
1: Como el niño hamburguesa.
0: Ay, sí, de luchadores. Vámonos con información, Chumpollo, que nos trajiste.
2: Ahora es el Ringo hamburguesa. Ahora es el Ringo hamburguesa.
0: Ringo hamburguesa.
2: Oye, pues, el Abelito se festejó su cumpleaños.
0: ¿A poco?
1: Ay. ¿Cuántos cumpleaños, mi niño?
2: En un lugar, pues, para como se ve, 8.
0: Oye, tiene que 20 y tantos, ¿verdad? Está chiquillo.
1: Ay, no sé cuántos tenga, la verdad.
0: Está bien chiquillo.
2: Pues mira, los que he cumplido, pero se armó la bronca con el Aarón Mercury y el Naim, que se bronquearon ahí en el bar. Se aventaron ahí de jitomatazos uno al otro, se empezaron a bronquear en el bar, pues no sé, Ringo, yo no estuve presente. Pero
1: el jitomate que tiene que ver.
2: Que hubo pleito.
0: ¿Qué?
2: ¿No? O sea, el Naim y el Aarón Mercury.
1: Por eso, pero dijiste que jitomate, a ver, ¿y el jitomate que tiene
0: Juan
1: que
0: Carlos
1: ver? ¿Andaba ahí o qué?
2: Sí, te mandó a saludar, dice que muy pronto te ve.
0: ¿Te acuerdas cuando vivías con él junto?
1: Ay, sí, comadre.
2: Cuando te regañó, ¿te acuerdas también?
0: Yo también. Y luego cuando lo corrió de la casa.
2: Sí, también. Bruno, tú también, Johan, o sea, no te bañabas, oye, qué cochino.
0: Ay, qué asco, de veras.
1: No soy yo, Cantarugo.
2: Te lo juro que te ríes como mi cuate, Johan.
0: Ay. Oye, qué padre por Abelito, ¿eh?
2: Que se peleó la Abelito. Bueno, no, la Abelito, no, la Abelito estaba tranquilo. Se peleó el Aarón Mercury con el... ¿Cómo te dije? Naim.
0: Naim, sí.
2: Y hazte cuenta que luego también volvió a salir el nombre del Naim porque al parecer le perrearon a la mamá del... Le bailaron.
0: ¿Le qué?
2: Le bailaron a la mamá del Abelito.
0: ¿Qué pasó?
2: Y ¿qué te crees? Que sí se agüitó el Abelito.
0: ¿Cómo?
2: Publicó una historia que dice: no apruebo el tipo de situaciones donde le falten al respeto a mis amigos y mi familia. Si abro las puertas al público en general, al igual que a mis amigos cercanos, es para agradecer un año más de vida con todos los que me apoyan y no es para nada chido que aún así, sin ser invitado, lleguen y quieran lucirse en mi fiesta, armar teatro, gracias a Dios. No actué como me hubiera gustado haberlo hecho. Y si no fue así es porque las situaciones en las que yo me encontraba no estaba totalmente en sintonía y creo que mi equipo se portó tranquilo ante ese nivel de situación. Es más, no sé si la vida siempre les toque la misma suerte. Así que Dios los bendiga, la neta, Dios.
0: Ay, qué fuerte, entonces sí se enojó.
2: Se agüitó la vela y hizo corajito.
0: Ay, hizo corajito.
1: Qué grosero, mi niño.
0: Pues imagínate.
2: Pues qué malondita, ¿no? Es que le bailaron a la mamá del Abelito. Ay, le bailaron y le recargaron ahí todo el cuaresmeño.
0: Ay, ¿pero hay video?
2: ¿Hay sí, video? Sí. El Naim, ¿cómo te dije?
0: El Naim o Naim.
1: Naim.
2: El Naim le recargó todo el cuaresmeño en el lomo. Mal tamaño de la señora, pues se veía que estaba cargando tremendo tronco.
0: Ay, no.
1: Chumpollo, ya te de gracia.
0: Yo me hubiera enojado.
2: No sabía si era el pipila o qué.
0: Claro que me hubiera enojado, pues es mi madre santa, sí, no. Con eso no se juega. Ay, no. Vamos con música, ¿va?
2: Le perrearon a la señora de enfrente y de adelante. ¿Vicas al Agustín?
0: Sí, claro.
2: Ah, pues él y el Naim, el Agustín por adelante y el Naim por atrás.
0: ¡Ay!
2: Pero pues le llegaba la nuca a la altura del cuarentenio.
1: Ya cállate, ¿no? ¡Ay,
0: tu música!
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1: Yo tengo duda, Rigonacio, porque...
2: ¿Qué pasó?
1: ¿Ves que estuvo el concierto de los prófugos de la Nets?
3: Ay, de la sí, madre,
1: la Mayrita... La Mayrita iba acompañada, ¿pero de quién? O sea, yo ya no supe.
2: Pero deja que llegue, deja que llegue, no llegaba.
1: ¿Quién era el señor... ¿Quién era el señor alto que caminaba de su mano?
2: Te voy a decir.
3: El señor alto.
2: De repente llegó mi comadre.
3: Eso es lo peor, que no era un señor, era un niño.
2: Es que no está Mayra. Conéctate ya, desgraciada.
3: ¿Dónde está
1: sí,
3: mi comadre?
1: Sí, porque si no el chiste no tiene caso, Mayrita.
2: Sí, no.
1: Te veías como la mamá del Abelito ahí con el niño.
2: Ay, no, desgraciado.
1: Igual le bailaba y le quedaba igual. Yo hasta pensé que era la recreación de todos los
2: que... Ay, Mayra Alcalá, no se conecta la desgraciada.
3: Ay, mi comadre, le vale queso.
1: Qué mal por Padilla, la verdad. Pero no pasa nada, traigo yo chisme.
2: Adelante, chupaya.
1: Si dijeras, no hay para echar para arriba. No, tengo yo traigo notas de lo que quieras.
2: Ay, qué hermoso.
1: ¿Quién es que estaba? Ah, no, verdad, ese no es chiste, ¿verdad?
2: No.
1: Bueno, pues ahora cambiando un poquito de tema, ¿verdad? Vamos a hablar, mi querido Ringo Ignacio.
2: Rina Peligro, estoy en personaje.
1: Sí. De lo que viene siendo de que ya tenemos finalistas en la Casa de los Famosos.
2: ¿Cómo?
3: ¿A poco?
1: Ya, ¿qué? Ahora sí, salió la brianda de Yanar al día de ayer.
2: ¿A poco?
1: Digo, si están grabando esto y lo están oyendo en otro día, no. Hoy no es lunes 28 de septiembre a las 3:21, ¿eh?
2: ¿Pero qué pasó?
1: Pues, ¿saben de cuenta que salió la brianda de Yanara? Ya la echaron para afuera. Tenemos 5 finalistas. Queda el Yair, la licenciada Karina Torres, la Gema, el S. Pérez y Ernesto La Guardia.
2: Oye, ¿quién es tu gallo, ¿Quién crees que gane? De hecho, te vamos a platicar de eso.
1: Yo siento que va a ganar Yair. Yo siento que va a ganar Yair, aunque ya no se le oye la voz, porque ¿te acuerdas que entró con el Víctor García? O sea, el Víctor se oía muy bien, pero el Yair como que ya le falla la garganta, o sea, ya canta como el concorilo.
2: Ya sé, qué grosero. Oye, sí, yo también creo que va a ganar Yair, creo que sí, creo que ese Pérez es tercer lugar, creo yo. Segundo Karina, eso es lo que yo pienso, sí. Yo siento eso.
3: Sí, yo también. Va a ganar el S. Pérez.
2: Creo yo.
3: Yo también.
2: Oye, pero ¿por qué no llegó mi comadre?
1: Pues no sé, a ver, dice que ya se va metiendo, pero no sé dónde.
2: Rebajen el día, ¿no? Si ya empiezan a rebajar el día cuando no se conecte, dice, por favor.
1: Dice, ya me voy metiendo, dicen. No sé de dónde o qué.
2: Vámonos ya, hombre. Ay, no puede ser. Ay, no. Fuimos las chicas del barrio.
3: Fuimos.
1: A lo mejor está con el de somos, duelo, ¿no? ¿Cómo se llama?
3: Seremos.
1: Oscar Iván Treviño.
2: ¿Por qué?
1: No lo entendiste.
2: No lo entendiste.
1: Bueno, así lo hacemos.
2: ¿No lo entendiste?
3: No.
1: Es que dije, ya me voy ya, metiendo.
2: De duelo, ya. Ah. ¡Ay, qué cochino!
1: Es que también, Rimena.
3: El laitote ese. Ay, qué envidia de mi comadre. No.
1: Has de querer una rimón de que le dieron a la mamá de la velita, ¿verdad?
2: Deja, Betso.
1: Pobre señorcita, ahora sí que le dieron una rimoncita.
2: No seas grosero.
3: Ay, no, no tan grosero.
1: Ahora sí que has hecho un bailecito.
4: Una sola se...
0: Ellas fueron las chicas del barrio.
2: Fuimos las chicas del barrio 323.
3: Gracias, comadre.
1: ¿Crees
3: gracias,
1: que el don Abel se haya agüitado de que la hayan arrimado así, tal cual?
2: Sí, pues imagínate. Sí. Ay, no, qué falta de respeto.
1: Pobre don Abel, ha de haber dicho, no, hombre, yo ni con banco llego,
2: ¡Qué grosero!
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0: Entonces sí, le digo, estaba igual de grandote que el Naim ahí con la mamá de la Belisa. Le dije, llegaron juntos. A mí se me hace que la aplicó igual. Le dije,
1: no, espérame.
2: Espérate, espérame, mañanitas. Voy al aire,
1: te marco, espérame. No, ¿para qué? No lo está escuchando.
0: ¿Qué pasó, Ringo?
1: Pues no, es cumpleaños de Mayrita Alcalá, hijo.
2: Es cumpleaños de Mayrita.
1: Sí, pero... La que
2: buena. Bueno, feliz cumpleaños.
1: Sí, comadre, te creemos, comadre.
2: Muchísimas, comadre.
1: Tenemos una sorpresa para Mayra Alcalá, que es su cumpleaños.
2: Pero
1: no
2: te
1: se
2: vale
1: conecta,
2: queso, pues, no viniste a jalar.
1: Le vale queso,
2: así
1: le
2: como,
1: vale queso.
2: Así como.
1: Habla la Tere Aguilera, ¿no?
2: Sí, porfa. Déjale, Marco.
3: La temperatura.
2: 28 grados.
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1: 3:40.
2: Así es, 3:40.
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1: Arráncate, chupalla.
2: De Ringo y Nashi, cámaros tendidos. Es el señorón Alfredo Oliva, su norteño banda, oiga, se llama seguramente Suéltale, Ringo.
3: ¡Ay, ay, ay!

0: llegó de la rola más cool, era la del Chumpollito.
1: Oye, tranquilo, viejo.
2: Vámonos con mi rola más cool, familia. Esta canción ahí la escuchamos en vivo en el Estadio Jalisco hace unos días.
0: ¿Cómo se?
2: Bajo la lluvia, todos empapados, alcoholizados. No,
0: ¿qué no? ¿Bajo la lluvia de pastel?
2: No, sí, Chupollo, no. Es que se soltó la lluvia bien feo, chamaco.
3: Y llovió agua.
2: Sí, llovió agua, efectivamente.
4: No estás en condición.
2: Hombre, mi rola más cool, pongámonos de acuerdo. Sube.

0: más cool era la del rino. ¡Vámonos! ¡Ay, Chumpollo fue al baño!
1: ¿Es que ya mandaba, Ringo?
2: ¡Chumpollo! ¡No se cochina, menso!
1: ¡Ya mandaba, Ringo!
0: ¡Sí, sí, oye!
2: ¡Vámonos con esto! ¡De Pepe Aguilar! Al lado de Ángel Aguilar, prometiste.
1: Te voy a atrasar, ¿eh?
2: ¡Suéltale, Ringo!
0: ¡Bájale!

0: cara de
1: no.
2: ¿Eh? Ah, no, ¿verdad?
3: Épale, ¿qué?
4: Vende todos los efectos en un solo golpe.
0: ¿Qué onda contigo,
4: Ringo? Es un cochinero.
2: Yo solo tengo el de agua.
4: Chupoya, espérate. Espérate, Minzo.
0: Chupoya, ya súbete ese pantalón, Minzo.
2: Súbeme la mano, Johan.
0: Se vota la rola más cool, era la del Correcaminos para que gane Prometiste de Pepe Aguilar y Ángel Aguilar.
4: Se vota la rola más cool, era del Rido para que gane Pongámonos de Acuerdo con Julión.
2: Se vota la rola más cool, era la del Chumpollito para que gane Chumpollito con Alfredo Olivas.
4: ¡Vámonos!
0: ¿A cuántos votos, señores?
4: ¡Gol gana! ¡Vámonos, gol gana, Correcaminos, pégale play, Tony!
0: ¡Gol gana, 33, 36, 15, 17, 7, 2!
4: ¡Vámonos!
5: La rola más cool era la de Rino.
4: ¡Ah, ya gané!
2: ¡Oye, Rino!
4: ¡Qué belleza! ¡Público, los
0: oye, amo! Pero a ver, espérate, ya no se vota Rino. ¿Cómo no? Ya es Big Mac.
4: No, de los dos. De los dos.
2: Ya es Big Mac. Tú estás haciendo falta lo que se te dice, Ringo.
0: Sí, la verdad, sí.
4: No, ya no. O sea,
2: me
4: sí,
2: caías
4: sí,
2: mejor va. Cuando aceptabas, la verdad.
4: No, sí, vale, los dos vale, chumbo yo, los dos. ¡Vámonos, familia! A toda la junta de Gigantanios que votó por mí, gracias, público, los amo. No los voy a decepcionar.
2: Última
4: aquí
2: semana.
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1: Aquí suena La Qué Buena 97.1. Buenas tardes. Bueno, ya lo saben que aquí en La Qué Buena la tercera es tuya. Así que vámonos. ¿Cuál está sonando? La 15. Hola, La Qué Buena.
2: Hola.
1: Hola, ¿quién estás? Habla?
2: Paula Gutiérrez.
1: Paula, ¿cómo estás?
2: Bien, ¿y tú?
1: Muy bien, gracias. ¿Cómo la pasas?
2: Ay, aburrida en el trabajo.
1: ¿En qué trabajas?
2: Ay, en una tienda de abarrotes.
1: Ah, no, pero pues sí.
2: No, no hay mucha gente.
1: Ah, ok. Oye, y pero bueno, una rola para que te aligeres un poquito la tarde. ¿Qué quieres escuchar?
2: Ponme el Pequemix, para motivarme.
1: Ah, no, cómo no, el Pequemix siempre pone a bailar. Bueno, pues entonces, si con eso ya se te hace más ligero, pues ya, facilísimo. Entonces, aquí dejo tu rola, te mando un abrazote.
2: Gracias, igualmente.
1: Bye, bye, vámonos con el Pequemix, porque la tercera es tuya, aquí suena La Qué Buena.

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17: A nada de que se acabe el mes de septiembre y agárrense, porque en octubre vamos con todo. Ahorita entramos en detalle.

0: miren, plebe, no hay que dar sinvergüenza, pero sí hay que decidir lo legal.
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2: Aquí suena la que buena, 97.1, yo soy Karina Angulo. ¡Buenas tardes! Ya saben cómo me las ando gastando en las últimas semanas. Soy turno matutino, soy turno vespertino. Así que para los que ahorita andan circulando, trabajando, que es que trabajando, lo que estén haciendo. La que buena siempre te acompaña. Lunes 28. Ay, ¿y la quincena será mañana o hasta el miércoles? Ah. Oigan, para los que andan así, lo bueno es que todavía tenemos el gritómetro. O sea, los que dices, o sea, ya, ¿no? O sea, ya. ¡Párale! O sea, septiembre ya, necesito que me paguen. Bueno, regístrate en WhatsApp porque hoy lunes, martes. Y pues el miércoles, porque el miércoles es... Sí, ¿verdad? El miércoles es 31 o ando perdida. No, 30 va, ni 31 tiene. Ay, no, ya ando inventando, ni que fuera septiembre de brujas. Bueno, el caso es que mañana, martes, perdón, y miércoles 30, que fue lo que quise decir, tenemos gritómetro, todavía aplica. Ya para el jueves ni me digan nada, ¿eh? O sea, de, ay, Karina, es que hay una... No, tendremos otras promos, como siempre, como cada mes que las vamos refrescando. Pero es la última oportunidad y dicen que los últimos serán los primeros a través del WhatsApp de La Que Buena, 33-36-15-17-72. Le pones tu nombre completo, tus tres canciones favoritas y que vas por el gritómetro para que te lleves una buena lana y te alivianes y ya no te sientas tan estresado en este fin de mes. ¡Sali, vale! ¡Ok! Voy a hacer una pausa. Conozcan las promociones en las redes sociales de La Que Buena. ¡No me tardo nadita! 97.1.
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1: Aquí suena la que buena 97.1. Soy Karina Angulo. Vámonos con la tercera es tuya. Levanto las líneas. Vámonos por la 30. La que buena, hola.
2: Aquí suena la que buena.
1: ¿Quién habla?
2: Claudia.
1: ¿Cómo estás, Clau?
2: Bien, bien, muchas gracias. ¿Y tú, Cari?
1: También, muy bien. Un poquito engripada, la verdad, pero bien, actitud hay. ¿Y tú qué haciendo? ¿Qué haciendo a estas horas?
2: Ay, pues, ¿qué te digo? Ya, a relajarnos ya. Ya salido al trabajo.
1: ¿Ya tienes sed de la peligrosa?
2: Así es, ya. Ya lo pide a gritos el cuerpo.
1: No le eches la culpa al pobre cuerpo. Oye, Clau, ¿y qué quieres escuchar? Porque la tercera es tuya.
2: Ay, Karen, esta necesito una que duela, que raspe.
1: Que amarre, que duela. ¿De dolor o de amor?
2: De dolor.
1: Ay, ¿por qué? ¿Cuál? A ver, para más o menos saber qué está pasando con tu vida.
2: Me pones la de, en esta vida no se
1: no,
2: puede.
1: No, esa no, esa no, esa no, esa duele. No
2: la se... necesito.
1: Oye, ¿no se pudo con quién? ¿No se pudo ya de plano? ¿No se pudo?
2: No se pudo.
1: Chihuahua. Bueno, ojalá que en la próxima vida sí se pueda. Esta rola está súper llegadora, así que seguramente no pasas por un buen momento. Así que cuidadito, mira, cuidadito con el celular y cuidadito con el alcohol, ¿ok, Clau?
2: Así es, lo voy a alejar de mí para no hacer ningún error.
1: Me parece bien, Clau, te mando un abrazote.
2: Muchas gracias, Cari, saludos.
1: Saludos, vámonos. En esta vida no se pudo. Qué gran canción del Mimoso. Aquí suena la que buena.

0: de La Qué Buena. Yo soy Karina Angulo, @ Karina Angulo. Regreso rapidísimo. 97.1.
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1: 540.
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1: 546.
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0: Aquí suena la que buena 97.1. Soy Karina Angulo. Lunes 28. Oigan, qué emoción lo que se viene. La fiebre grupera. 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
0: 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Se van a quedar con el Mamu Show. 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
19: ¿Qué tal, amigos? ¿Cómo están? Les saluda Juan Carlos Chiñas, el Zorro Fresa. Y ahora les voy a presentar las que buenísimas de esta semana. Lugar número 5. Todo lo fue Lenin Ramírez.

0: Estas fueron las que buenísimas de esta semana, los 5 primeros lugares. Yo soy Juan Carlos Chiñas, el Zorro Fresa. Más información en www.quebuena.com.mx y las redes sociales.
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